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0: y mami, tú estás rica, no te haga la guajira, deja eso en la finca, dale.
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0: Gracias.
1: Muchas gracias.
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1: Saludos, en estos momentos comenzamos a través de Radio Teror nuestro boletín informativo Teror Informa. Destacamos que con motivo de la conmemoración del Día Internacional de la Mujer Rural 2026, el próximo 15 de octubre, la Concejalía de Igualdad del Ayuntamiento de Teror se suma con los municipios de Firgas y Moya a las actividades Sendero Plantado, que se va a desarrollar en Firgas el mismo jueves día 15 de octubre en horario de 9 a 14 horas. La inscripción gratuita permanece abierta hasta el día 14 de octubre, en este caso rellenando el formulario que pueden encontrar en nuestra web municipal o poniéndose en contacto con el área de Igualdad de Teror a través del teléfono 928-630075, extensión almohadilla 2155. La actividad dirigida a mujeres consistirá en realizar una caminata guiada de dificultad baja de unos 3 kilómetros. Además, incluye una plantación de árboles y desayuno compartido. El proyecto Sendero Plantado es una iniciativa que combina el senderismo guiado con la reforestación y también regeneración de la biodiversidad local, permitiendo a los participantes plantar su propio árbol y ayudar a recuperar el ecosistema extinto en la isla. Desde la Concejalía de Igualdad del Ayuntamiento de Teror se anima a las mujeres del municipio a participar en esta actividad que combina el compromiso con la conservación de la tierra y la naturaleza, con el bienestar físico y la desconexión del trabajo y también el intercambio de saberes entre mujeres. Las personas que participen en la actividad deben ir equipadas con ropa y calzado adecuado para el sendero y llevarán también el desayuno y agua. La salida desde Teror será en guagua a las 8:15 desde el Centro de Mayores de Teror. Las plazas son limitadas, rellenando la solicitud a través del cuestionario. Y en cuanto a información deportiva, el centro de entrenamiento Pegasus de Arinaga acogió el pasado sábado 3 de octubre el Campeonato de Canarias Junior, competición clasificatoria para el próximo Campeonato de España Junior, que se va a celebrar en A Coruña los días 14 y 15 de noviembre. El club Alteror volvió a destacar con una excelente actuación de sus deportistas. En la categoría femenina, Ainara Pérez se proclamó campeona de Canarias Junior, consiguiendo además la mejor marca femenina de la competición. Ainara suma así un nuevo título a una temporada repleta de grandes resultados. La próxima semana viajará a Albania con el equipo nacional junto a su entrenador Valentín Navarro, ambos seleccionados para esta cita internacional. También tuvieron una destacada actuación Melinda Santana, que finalizó en cuarta posición, y Marta Pereira, que terminó en décima. En cuanto a la categoría masculina, Adrián Bolívar consiguió la cuarta posición, mientras que Airán Hernández finalizó sexto. Valentín Navarro, el presidente y también entrenador del club, nos amplía la información.
2: Sí, bien, Ainara, que fue la más destacada, pues volvió a quedar campeona de Canarias Junior. Y luego Melinda quedó cuarta. Y luego por la parte masculina, pues Adrián Bolívar quedó cuarto también, a muy poquito del tercero. Y luego Airán Hernández quedó sexto. Pues este resultado hace de que estén clasificados, hicieron las marcas mínimas que establece la Federación Española para poder participar en el campeonato, y aparte de hacer la marca mínima, pues quedaron entre los 10 mejores de Canarias, que les da lo que es la opción para poder participar en el campeonato de España.
1: En páginas de cultura, la tercera edición del Festival de Cine de Terror, Teror Film Fest, llega del 23 al 31 de octubre de 2026 al Auditorio de Teror, con una trayectoria creciente que se consolida en sus secciones de cortos en REC 72 horas y cortometrajes internacionales. En esta ocasión, el festival estará dedicado al mundo monster, haciendo un homenaje a los monstruos clásicos del cine de terror, tanto a través de las proyecciones como de las actividades paralelas. El Festival de Cortos dedicado al género de terror sigue apostando por el cine hecho en Canarias y mantiene su sección estrella en REC 72 horas, donde los cineastas tienen 72 horas desde el 23 al 26 de octubre para hacer su creación en un máximo de 3 minutos. Esta edición del festival continúa su senda en el ámbito internacional, recibiendo 140 cortometrajes en esa categoría, de los cuales 24 fueron seleccionados para su proyección los días 23 y 24 de octubre. octubre. Las actividades paralelas animarán el festival con Escape, Feria del Terror, Masterclass y la gala de clausura, y también la entrega de premios, que tendrá lugar el 31 de octubre en el Auditorio de Terror. Vamos a escuchar a continuación al director del festival, quien nos amplía más detalles.
3: El festival este año viene con 24 cortometrajes en la sesión internacional, que se podrán verse en el Auditorio de Terror el 23 y 24. Además, nos vienen de diferentes países como Francia, Argentina, Brasil y también Irán, y luego el resto de España. Este año contamos, como siempre, también con la sección REC 72 Horas, que puedan inscribirse hasta el 20 de octubre, en donde tienen cabida pues todas las personas que quieran experimentar con el cine y hacerlo en tan solo 72 horas, crear ese cortometraje de 3 minutos, obteniendo la posibilidad de llevarse los 2.500 euros en premio o alguna de las 4 gárgolas que repartimos en el REC 72 horas. Así que les invitamos a todos y a todas a que se inscriban en la página web terrorfilmfest.com.
1: Y en páginas de deportes, la cancha del Colegio Monseñor Socorro la Antigua fue el escenario el pasado sábado 3 de octubre de la sexta edición del torneo Ajedrez Aguas de Terror Chess en 2026, donde participaron más de un centenar de jugadores, coincidiendo en este caso este torneo como una de las competiciones en relámpagos más destacadas del calendario canario, en una jornada llena de emoción y deportividad. El torneo, organizado por la sección de Ajedrez Aguas de Terror 8x8 del Club El Pino Los Álamos y el Ayuntamiento de Terror, junto también a la Federación Insular de Ajedrez, reunió a casi un centenar de participantes de todas las edades, de los clubes del panorama insular y otras islas, entre ellos también 10 jugadores que llegaron desde el Club de Ajedrez Tablero Guamapi de Lanzarote, más otros jugadores de distintos equipos llegados desde la isla de Tenerife. Pedro Pérez, el director del torneo, lo escuchamos.
4: Creo que salimos bastante contentos, es decir, que las inscripciones, el año pasado superamos los 100, hasta 102 jugadores. Este año, pues las expectativas eran más o menos, yo había comentado que unos 90 jugadores, pues la verdad que según habían 96, pues creo que no podemos quejarnos. Por segundo año consecutivo, el torneo de terror pues se encuentra dentro de los grandes, lo que es a nivel canario, pues en la modalidad. Por segundo año consecutivo hemos conseguido el mayor número de inscripciones, así que a nivel canario.
1: Avanzamos con la Concejalía de Juventud del Ayuntamiento de Terror, que va a impartir el próximo viernes 16 de octubre el taller Hacer, Jugar y Descubrir, espacio creativo a través de Arte Terapia, una propuesta dirigida a jóvenes de 12 a 30 años de edad, que se impartirá en el Punto Joven en horario de 17 a 19 horas. El plazo de inscripción gratuita para participar en la actividad se abre desde el miércoles día 7 de octubre a las 16 horas a través del portal juventud.terror.es. En páginas de cultura, el Auditorio de Terror acoge por décimo año consecutivo el concurso internacional de música lírica Villa de Terror, que se va a celebrar del 16 al 20 de noviembre de 2026, dirigido a cualquier cantante a nivel individual que acredite haber cumplido la mayoría de edad y sea amante de la canción lírica en general. El plazo de inscripción para poder participar en el concurso permanece abierto desde el día 1 y hasta el 31 de octubre, atendiendo la convocatoria y bases en rellenar la inscripción publicada en nuestra web municipal terror.es. Vamos a escuchar a continuación a Vicente Domínguez, director del festival.
5: Lo más importante, el objetivo inicial que dio lugar a que esto naciera, que fue el darle oportunidades a todas aquellas personas que se acercan a un mundo tan difícil como es el mundo de la lírica, que a través de un concurso que tenga una entidad como es este, pues se les dé a conocer en los distintos espacios escénicos y se proyecten hacia su profesión, la que han elegido, que es una profesión bastante difícil. Lo conozco, en mi propia piel. Y luego, pues ha sido importantísimo la proyección que ha tenido el municipio hacia el exterior con este concurso, porque concurso internacional de música lírica Villa de Terror tiene carácter internacional precisamente por eso, porque ya en la segunda edición del concurso, la primera no fue internacional, fue de carácter local, pero en la segunda edición nos dimos cuenta de que había una participación de cantantes extranjeros y claro, pues ya se analizó el asunto con la corporación municipal y con los organizadores y se dio la oportunidad de darle un ámbito internacional. Y así ha venido siendo desde ese momento. Por lo tanto, el nombre de la Villa de Terror pues es conocido pues, prácticamente en todos los auditorios de Europa, Hispanoamérica, teatros, centros culturales, porque se hace una amplia publicidad del concurso y luego porque las personas que se inscriben pues ya lo nombran, lo mencionan, se ponen carteles, se utilizan las redes sociales de ámbito de la editorial en cada zona. Bueno, es algo que le ha dado al municipio un reconocimiento a nivel internacional y estamos muy contentos de eso y muy orgullosos.
1: Y con esta noticia finalizamos nuestro boletín informativo Terror Informa. Recuerden que pueden seguir informados a través de la web municipal terror.es.
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2: Y en esta nueva temporada de Radio Teror, amigos y amigas, nosotros volvemos cada lunes con El Tiempo de Palique. Durante la temporada pasada, protagonizado este espacio por los compañeros Suso y Alberto. Alberto y Suso, que nuevamente, por supuesto, vendrán cada lunes a estar con ustedes, con nuestra audiencia. Alberto, buenos días, bienvenido.
3: Muy buenos días y a todos los radio oyentes y gracias por la sorpresa.
2: Suso, buenos días.
4: Buenos días.
2: ¿Qué tal la sorpresa?
4: Maravillosa.
2: Y la sorpresa tiene nombre propio, es Mari Carmen Muñoz, que también vuelve a Radio Teror. Doña Mari Carmen, buenos días.
5: Buenos días, qué alegría estar aquí de nuevo, estos compis que quiero yo muchísimo.
2: Que sepa usted que yo soy un poco bandido, me gusta jugar a veces, sí. Pues si no, la vida es un poco aburrida, parece artificial la vida, que hablaremos hoy sobre inteligencia artificial, y ellos no tenían del todo claro lo que iba a pasar en la tertulia de hoy. Sabían que algo diferente, algo iba a ocurrir, pero no les había yo desvelado el 100%.
5: Ibas a traerle una inteligencia artificial.
2: Bueno, usted de inteligencia tiene mucho, pero de artificial tiene poco, porque es de esa inteligencia humana.
5: Sí, gracias. ¿Eh?
2: Diga usted, muchas, Alberto. Gracias.
3: Pero sigo creyendo en la sorpresa, y entonces estas sorpresas son muy agradables.
2: ¿Verdad que sí?
4: Nunca me lo dijo. Mira que le pregunté, oye, ¿qué pasa? Dice, no. Y después le dije, ¿y el malo soy yo cuando te digo algo?
3: Yo no quise ser curioso por eso, por tener esa niñez todavía de cuando te den esa sorpresa y la conllevas contigo a bien. Y en este caso, pues con Mari Carmen es que puntal y medio, porque si fuera Lucha Canera sería puntal, pero ella es puntal y medio.
5: ¡Ay, qué lindo eres! Muchas gracias.
2: Pues a nosotros nos alegra muchísimo en la radio municipal tener cada lunes a este equipo, y recordamos a la audiencia que también este espacio se vuelve a repetir por la tarde a las 5:30. Por lo tanto, podemos volver a escuchar la redifusión de El Tiempo de Palique a esa hora en Radio Teror. Estoy mirando porque, claro, como estamos de estreno, estoy mirando bien si es a las 5 o a las 5:30. No, a las 5 de la tarde. Vuelve
5: en la frecuencia
2: 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Muy bien. Dicho esto, les hemos propuesto hablar hoy sobre la inteligencia artificial, ya que en las últimas semanas ha sido tema candente, ya que cada vez se habla y se utiliza mucho más esta herramienta. ¿Qué opinan al respecto, compañeros?
3: Bueno, yo en una parte, la inteligencia artificial ha venido para quedarse con nosotros, pero yo creo que hay que tener o cuestionar y filtrar mucho lo que es el uso de esa inteligencia artificial. Uh-huh. ¿Por qué? Yo, por el apartado mío, de la profesión mía de toda la vida, ahí hay ciertas cosas que la gente no tendría ni que entrar a preguntar, porque se conlleva a falsos en la etiología de cualquier enfermedad.
2: Te refieres al tema sanitario, ¿no?
3: Sí, sí.
2: Que a veces te duele la cabeza y se me duele la cabeza y no sé qué, y te pone que te va a dar un ictus. Alarma, ¿no? Y te lleva al susto, ¿no?
3: Por ejemplo, y eso conlleva a que haya muchísimas confusiones a nivel de lo que es la contestación de la inteligencia artificial. Uh-huh. Entonces, yo creo, bajo mi punto de vista, y sobre todo las personas que están en una madurez que no están muy prestas a nivel de la

0: de las tecnologías nuevas, que vayan a los centros de mayores o centros cívicos de los diferentes municipios y que los preparen al respecto, por lo menos para que tengan un conocimiento más amplio y no simplemente entrar en un móvil o en una tablet o cualquier medio de esto y apretar de una pregunta X. Por ejemplo, me duele el tobillo y entro en la inteligencia artificial y no le pregunto a nadie. Yo creo que ahí hay que ser un poco consciente de lo que se puede hacer y de lo que nos puede valer la inteligencia
1: ¿Para qué la usamos y para qué no? ¿Suso?
2: Mira, la inteligencia artificial es un campo de la informática que enfoca en crear sistemas que pueden realizar tareas que normalmente requiere inteligencia humana, como el aprendizaje, el razonamiento y la percepción. Date cuenta que muchas veces tú vas al médico y le dices, no, lo que estaba diciendo Israel y tú, mira que yo en internet, como decimos los mayores, me parece esto y esto y esto. Es que si no tiene, te crees tú que tiene un ictus, es que te da porque te asusta.
3: Claro.
2: ¿Me entiendes? Es que para entrar en la inteligencia artificial hay que tener, oye, saber la historia, los orígenes y de qué trata. Porque no te vayas a creer que esto empezó ahora. Eso empezó ya en 1956 en la conferencia de Dartmouth, que era John McCain, que no era este de la película de indios. ¿Sabes? Pero es que empezó eso. Y después ya empezó, date cuenta, en 1920 empezó por primera vez en el cine con los robots y las máquinas inteligentes. Por eso te digo que esto no es de ahora. Ya eso ya viene, ¿sabes? Y hay que saber, sobre todo a los jóvenes, ya nosotros tenemos una edad ya avanzada, decirle a los jóvenes, oye, ¿cómo funciona? ¿Qué tipo de inteligencia artificial hay? Porque hay varias. Después, ejemplo, como, ¿qué ejemplo hay de inteligencia artificial? ¿Cómo trabaja? Y sobre todo, los retos y peligros de la inteligencia artificial.
1: De todo ello vamos a poder hablar. Mari Carmen, ¿usted qué opina sobre esta herramienta que decía Alberto? Yo estoy de acuerdo que ha venido para quedarse.
3: Sí, indudablemente yo opino que es una herramienta, pero una herramienta con la que hay que tener mucho cuidado, porque en malas manos puede ser muy peligrosa. De cualquier manera, como dice Suso, esto está ya hace muchos años, porque cualquier robot, cualquier máquina a la que tú puedas acceder y preguntarle algo que tú no sabes, no deja de ser una inteligencia artificial. Te está informando de algo que tú no sabes, pero ha sido programada por humanos. Ha sido programada por inteligencia humana. Y la IA que conocemos ahora, que es la que de la que estamos hablando expresamente, puede ser muy peligrosa, porque como tiene que estar en manos humanas y tiene que ser dirigida por humanos, depende, no deja de ser una herramienta, pero mal utilizada, puede cargarse nuestra civilización. Yo encuentro que puede ser algo muy beneficioso, que puede ser un ayudante muy bueno en muchísimas profesiones y en muchísimos aspectos de la vida, pero yo, la que conocemos hoy como IA, le tengo miedo.
1: Hablan de miedo, de peligro, de incluso trabajos que se puedan perder por la propia inteligencia por
2: eso,
1: artificial.
2: Por eso, discúlpame, debe ser específico y claro. Porque si a la inteligencia artificial no entiende lo que se le está pidiendo, puede proporcionar resultados inexactos o irrelevantes.
0: Sí, bueno, eso ya nos está pasando hace muchísimos años con Internet. Internet, lo que son las traducciones literalmente, no se llevan a cabo como tal, al 100%. Siempre nos dejan unas lagunas ahí terribles.
3: Sí.
0: Pero lo que bien ha dicho Mari Carmen, o sea, esto está creado por humanos.
2: Sí, claro.
0: Humanos no artificiales. O sea, entonces hay que tener mucho, muchísimo cuidado, de verdad. No hay que hablar de la palabra, a lo mejor, peligro, pero sí hay que tener muchísimo cuidado y ser muy preventivo en que hay que razonar para ver lo que es una IA. O sea, en ese sentido, porque ya te digo, ahora mismo he estado metido hace unos días en inteligencia artificial en Estados Unidos y estaban creando una especie de juego que incluso mataban. O sea, esa es la peligrosidad que tiene la IA, y tenemos una juventud que avanza a pasos agigantados en conocimientos totalmente de la informática.
2: Yo tengo un amigo, que lo saludo, Ascanio, y me mandó el otro día un vídeo que salía yo. Y yo, pero si yo no estoy en este sitio, ni, pero oye, que esto hay que tener mucho cuidado, porque si eso hace un informe de cualquier cosa, judicial sobre todo, oye, hay que saber de dónde viene eso, qué fines tiene, si es exacto.
3: Sí.
2: Porque hay muchas cosas que se están ahora, son bulos. Muchos lo son, pero otros no lo son. Sí, hay que tener yo en
3: sí,
2: esto,
3: las fake news estas que están creando,
1: las falsas noticias
3: que, sí, que están, pues eso, que dicen lo que les da la gana de quien quieran, y no deja de ser un peligro.
0: Y aparte de eso, nosotros, el humano se mueve por sentimientos.
1: Sí. Las emociones, buen punto ese.
0: Muchísimo, las emociones, el sentimiento. Uh-huh. Y casualmente, hace 2 semanas y algo, el hijo de Aurora, de mi compañera, Aurora, yo la llamo mi señora, pero bueno, le mandó una foto de su madre ya fallecida hace unos años, de otros seres que han fallecido, y la foto esa...
2: ¿Hablaba?
0: No, ah, y se sí, movían y perfectamente.
3: Se movían, yo las
0: entonces,
3: he hecho
0: eso
3: también.
0: No, yo esos no tengo sentimientos, corazón para ver eso. Esos son sentimientos con impactos que no estamos acostumbrados.
3: No.
0: A eso nosotros nos dicen, se murió fulano o se nos murió fulano, y en ese momento el rasgo de emoción y sentimiento nos sale por sí solo, por humanos que somos. Pero date cuenta de que ver una foto donde han pasado X años y tú ver mover a la persona esa, que te queda, bueno...
3: Bueno, yo he visto en ese sentido a personas viendo su propia foto, esa mujer bailando con su marido ya muerto en una foto que han sacado, pues claro, una foto estática, por supuesto. Uh-huh. Y las he visto que la sacan y bailando los dos. Y claro, imagínate el impacto de la pobre señora.
1: Les planteo otra pregunta. ¿Debería haber mayor control y un código ético en cuanto a la utilización de la inteligencia artificial, Mari Carmen?
3: Sí.
1: ¿En qué sentido?
3: Tendría, en cualquier sentido, porque no deja de ser una herramienta que puede, como ya he dicho, puede ser muy útil, muy, muy, muy cómoda, pero también puede estar manejada por locos. Uh-huh. Y yo qué sé, de repente yo no quiero citar a algunos locos que están...
1: políticos internacionales.
3: Sí, sí, que se han reunido y que han dicho que no al freno de la IA.
1: Al contrario, la quieren potenciar.
3: Que la
1: aún
3: quieren
1: más.
3: Potenciar. Uh-huh. ¿Por qué? Porque quieren meterse en los gobiernos de X países para ver el armamento que tienen y para superarlo y para, en definitivas cuentas, eso nos puede llevar a...
1: Y tener el control de la misma, ¿no?
2: Suso. Date cuenta que a ti, a él, a Israel, lo ponen inteligencia artificial. Aquí en España hay una ley que se llama la Ley de Protección de Datos, que mucha gente lo ignora.
3: Sí.
2: Es que nada más sino poniéndote una foto de tu coche y la matrícula, ya eso...
3: Están infringiendo esa ley.
2: La ley de protección de datos. Uh-huh. Date cuenta que aquí en España... Date cuenta, el 46,2% la emplea para amortizar flujos de trabajo y ayudar en la toma de decisiones. El 39,7% la aplica para la identificación de personas y objetos en función de imágenes. Es lo que estamos hablando. Y en el caso de microempresas, el 48% encuentra su mayor utilidad en aplicaciones para comentar el lenguaje hablado de formato legible. Es lo que está diciendo, que tu misma empresa, tú te metes ahí y después ellos mismos revelan tus datos a otras. Date cuenta que ahora mismo está en Movistar. Y después te llama Vodafone. Oye, fulanito.
3: Sí, sí.
2: Y ya me dijeron de qué era. Dice, no, eso que tiene un formato y todo, tú te vas de Vodafone y te vas a otro. Tú mismo empiezas, voy a coger los datos de esto. Oye, que esa es la ley de protección de datos. ¿Por qué tiene que estar?
3: Los únicos que puede hacer, los públicos.
2: Lo único que puede hacer eso son los funcionarios. Los funcionarios, no es cualquiera persona que diga, mira, que voy a darle la dirección y ya estoy. Oye, porque sabes tú el número hasta de...
1: Alberto sigue sin responder porque es el único que no ha hablado sobre ética y control. Alberto.
0: Sí, bueno, tú has hablado incluso de hacer un protocolo. Uh-huh. Yo me llevaría a nuestro abecedario de toda la vida. Nuestras 28 palabras del abecedario. Empezaría a lo mejor por la primera, que es un avance. Con la A tendremos un avance. Con la B tenemos un beneficio. Y así sucesivamente buscaríamos que hasta, incluso cuando decíamos la Z de zapato, en este caso podemos ponerle la Z de zarpazo. O sea, fíjate tú cómo cambia. Pero yo, analizando un poco las letras, a mí me gusta jugar a veces con 5 o 6 letras y sacarle las definiciones a cada letra, de lo que se me ocurra, no porque eso tenga que ser la realidad.
3: Sí.
0: Pero bueno, en vez de meterme en la inteligencia artificial, me la defino yo mismo con el pensamiento que yo tengo o con el conocimiento que tenga. Pero en ese aspecto yo le haría un abecedario para todo lo que es la IA y buscar palabra por palabra y decir, por eso he empezado por la A, avance. Es un avance que hay. Uh-huh. La B, beneficio. Pero hay que buscarle después, entre paréntesis, el beneficio tal.
3: El negativo.
0: Exacto.
3: En cada letra hay que buscar el positivo y el negativo.
0: Claro, hay que buscar ahí... Por ejemplo, cuando viene la M y después viene la N, la M viene con máximo, que le buscamos no. máxima rentabilidad, pero después en la N le buscamos la negatividad
3: sí.
0: realmente de lo que comentas tú.
3: Sí.
0: O sea, bueno, sí. es un juego de palabras.
1: Sí, sí, sí, pero bien pero entendido.
0: Pero yo creo que las personas tienen que ser razonables. O sea, es lo que ha dicho Mari Carmen, en manos de ciertas personas, porque aquí lo que es el ansia de poder. Y los que están súper, ¿cómo los podría llamar? ¿Supermillonarios? No, ya no tienen nombre, porque tienen tanto uh-huh. que no se les puede llamar ni super, ni bimillonario, ni primibillonario. En fin, tienen tanto que tienen cubierta todas las parcelas en todos los sentidos de los entretenimientos. Ojo, no del negocio, de los entretenimientos. Y entonces tienen que buscar cosas que realmente no coinciden que lo tenga otro. Y yo con mi poder lo voy a emplear. ¿Dónde entra la IA? Ahí.
3: Claro. Uh-huh.
0: Porque
3: claro.
0: date cuenta de que cuando estamos en plena pandemia, que todos hemos olvidado, que hemos pasado 6 años, nos hemos olvidado. Y había un señor por ahí por medio que estaba ahí regando a ver si había otro virus que no infectara tanto, pero que sí hiciera el daño que él consideraba que habría ese daño porque él tenía el poder de mangonear, vamos a ponerle la palabra nuestra, mangonear,
3: es que,
0: más que manipular todo eso.
3: Realmente la inteligencia artificial puede crear virus artificiales.
0: Totalmente.
3: Y es que meten un virus de eso, ya sea un virus informático o ya sea un virus humano, un virus real, y acaban con la humanidad.
2: Es lo que estaba diciendo un empleado de... que dimitió porque estaba diciendo que están creando
3: sí los
2: la humanidad,
3: gestores de la IA, que son varias empresas que quieren frenar eso, y hay gobiernos que no quieren.
2: Date cuenta,
3: porque claro, están borrachos de poder.
2: Ustedes saben, la Unión Europea entre el año 2021 a 2023, ¿cuánto dio los fondos europeos procedentes del Plan de Recuperación y Transformación? 3.300 millones de euros para esto. Mira, lo estoy leyendo, lo estoy diciendo porque lo estoy leyendo aquí.
3: Sí.
2: Oye, ocúpate eso. Yo no digo que la ciencia no avance, que debe ser.
3: No. ¿Sabe? Vamos a ver, estamos hablando a través de las ondas, gracias a la ciencia, y estamos a lo mejor vivos.
2: Sí, claro.
3: Muchos de nosotros.
1: Sin duda, ¿no? La ciencia.
3: Gracias a la ciencia.
1: El avance
3: no,
1: imparable.
3: La ciencia tiene que avanzar, pero como todo debe ser controlada. Porque es que puede ser eso. Uh-huh. Ha habido en el pasado científicos que se han dedicado a experimentar con humanos y a utilizar la ciencia no en beneficio de los humanos. Uh-huh. Sino en detrimento de ellos.
1: Es algo que caracteriza al ser humano, ¿no?
3: Exacto,
1: que tiene también la barba.
3: Exacto, que
1: es
3: llega,
1: bárbaro,
3: llega un momento que se emborracha de poder uh-huh. y ya quiere ser el gestor del mundo. Uh-huh. y eso hay que controlarlo.
1: Hemos hablado de los aspectos negativos. ¿Qué les parece si hablamos de parte positiva, que ustedes vean o crean que puede tener la inteligencia artificial? Alberto,
0: sí, bueno,
1: ¿qué uso positivo le podemos sacar, hombre, a esta herramienta que, oye, algo de utilidad tiene?
0: Pues posiblemente...
3: Mucha.
0: Mira, por ejemplo, vamos a situarnos en nuestro hogar.
1: Venga.
0: Vamos. Y entonces yo, en vez de estar rodando muebles porque me gusta cambiar lo que es la estética de la casa, me entro en la inteligencia artificial y le pido, tengo un salón que mide 4 metros cuadrados.
1: Bueno, de hecho, le puedes aportar la foto del salón.
0: Exacto. Uh-huh. Metro, y entonces pues me da una idea de cómo podríamos...
1: Y te puedes redistribuir los muebles.
0: Exactamente, de nuevo, y no tengo que estar rodando.
1: ¿Cierto?
0: Ni con la edad ni nada. Otra cosa, por
1: ejemplo...
0: ¿Te quieres
1: ver de rubio? A ver cómo te queda el pelo... Sí, la gente lo hace.
3: Incluso te puede proporcionar un robot que te mueva luego los muebles, ya una vez que te ha gestionado la ubicación. Pues bueno, ahora viene Periquito, que se llama el robot, digo
0: yo. Pero fíjate, cuando siempre el mundo en sí está generado por el ser humano a la hora del empleo, ¿no? Todo el mundo va evolucionando en prepararse académicamente, incluso para mejorar cualquier empleo, ¿no?
3: Claro.
0: Y resulta de que generamos empleo, pero a la misma vez destruimos empleo.
3: Sí.
0: Yo estuve la semana pasada en un centro comercial y me sirvió el cortado un pequeño robot.
3: Fíjate.
0: Pero la cuestión está en que viene una persona, me dice que voy a toma digitalmente, me toma nota del cortado famoso y el agua, se va, viene el robot, me trae el agua, me trae eso, pero después yo me tengo que levantar otra vez de nuevo para ir a pagar a la barra de ese sitio.
3: Sí. O sea,
0: con lo cual,
3: ahí se han destruido por lo menos 2 empleos.
0: Totalmente.
3: O sea, el camarero que viene a servirte el cortado y el otro que viene y te cobra.
0: Claro.
3: O el metre que viene a pedirte.
2: Discúlpame. ¿Qué está pasando en los surtidores? En la estación de servicio. Que ya lo pones tú.
3: Sí.
2: Oye, ¿para qué lo pago? Ahí sí está quitando empleo.
3: Mira,
0: no, ahí haría yo hincapié con mucho más gravedad.
1: Las autocajas también, ¿no?
0: Nosotros no somos personas manipuladores de productos tan tóxicos como puede ser la gasolina.
2: Los que están trabajando allí le exige el tener la titulación.
0: Sí, pero si...
3: Claro, y
0: pero
3: en cambio tú no la tienes.
0: Pero si tú, por ejemplo, vas a servir 4 bocadillos, tienes que tener el carnet de manipulador de alimentos.
3: Claro.
0: Y además, hoy en día, de alto riesgo, que se llama. Pues imagínate tú que yo tenga que sacar una manguera con gasolina. Uh-huh. O sea, es que es de loco, pero lo están haciendo. ¿Qué pasa? Que cuando se gestiona, ¿dónde tiene el gestor político que tiene que hacer mano dura esto? Oye, ¿dónde tienen que hacer? Vamos a meternos un poquito en el tema de que si yo pago por un empleado lo que me va a costar o restar de mis beneficios, pues quito y pongo la pequeña máquina que la invierto de X dinero y la estoy invirtiendo para sacarle beneficio en menos de 3 años.
3: Claro.
0: Mientras que el empleado, como me coja la baja, el robot se no va a coger la baja.
1: No. Ni le tienes que dar vacaciones.
0: Nada, pero al empleado sí.
3: Sí.
1: Claro.
0: O sea, ahí es donde va también el tema de lo que es el beneficio o el desbeneficio.
1: Hoy, que es el día del docente, se utiliza mucho en la educación la inteligencia artificial. ¿Qué les parece que los jóvenes de hoy en día estudien a través de la inteligencia artificial? Que les resuelva las dudas, las consultas, aquello que no puedan entender en clase, cuando llegan a casa, consultan a través de la IA.
3: A mí me parece bien que consulten la IA, pero a mí nunca me ha parecido bien que tengan que estudiar a base de ordenadores en clase. Uh-huh. Yo opino que en clase debe haber un profesor, una persona que estamos poniendo los cimientos de la sociedad, porque los estudiantes son los cimientos de la sociedad y los estamos poniendo delante de una pantalla a que se pongan ahí tontos a mirar lo que quieran, porque el profesor que está en el aula no puede vigilar lo que están viendo todos en todas las pantallas. Uh-huh. en determinados momentos. Y luego se está perdiendo el leer libros, que hay muchos estudiantes que no saben consultar un diccionario, no saben consultar un libro de texto, no van a bibliotecas porque están delante de un bicho allí que les está dando todo por sentado.
1: La generación de las pantallas, le
3: exacto,
1: llaman.
3: Uh-huh.
2: Sí, pero date cuenta, Israel.
3: Y no piensan, no tienen pensamiento crítico, uh-huh. Tampoco todos los hay, pero en líneas generales...
1: Pero se está perdiendo, ¿no? Sí, es lo que sí. Un poco Mari Carmen tú denuncias.
2: Antiguamente, sí. Que yo estudié aquí, donde mismo estamos, él te decía, el profesor, un dictado en lengua, uh-huh. O sea, hoy vamos a hacer un dictado.
3: Sí.
2: Hácelo ahora a los jóvenes. El 99% de las palabras que ponen están mal.
3: Sí.
2: Están mal porque date cuenta que te ponen el pim, pam, pam, pam, pam, con los dos dedos. Pam, y sí, oye, que, lo hace. Y después que... resulta que no tiene la corrección. Además, te pone, yo qué sé, Villa de Teror. Villa es con V y con mayúscula. Además, te pone cualquier cosa. Para decir Villa de Teror, pues estoy mirando la maná. Es uh-huh. Cualquier cosa. Te digo, tiene mucha falta de ortografía. Sí. Y después date cuenta que ahora mismo... En justicia han sancionado a dos abogados por poner los recursos por inteligencia artificial. Lo mismo que está, lo cogieron, lo sancionaron. Es que lo mismo un médico empieza a estudiar, a hacer esto, y después cuando está operando dice, ay, mira, voy a ver si tengo que cortar más arriba, tengo que cortar más abajo. No, es lo que está diciendo. Oye, tiene que tener, oye, algo sí que es buena, ¿verdad? Ayuda.
3: Sí, muchísimo.
2: Bastante.
3: Muchísimo.
2: Oye, pero que te informe, pero que no te informe erróneamente.
3: Exacto, que uh-huh. Tiene que ser lo que es, una herramienta.
1: Alberto.
0: Sí, bueno, referente a la pregunta tuya, dice la ciencia de toda la vida, de la existencia que tiene el ser humano, que desarrollamos solamente una cuarta parte del cerebro. Tú imagínate que si nos va, ahora cogemos herramientas que nos solucionan prácticamente todo, o casi todo, creo que la cuarta parte esa se va a quedar entre la cuarta parte de la cuarta parte.
3: Sí.
0: Y nos vamos a desarrollar. O sea, porque si no sí. Leemos lo que está diciendo Mari Carmen, lo que está diciendo Suso, si no leemos y no visualizamos las letras, cómo van con la coma, con el punto, con los dos puntos, con punto y coma, con punto y aparte, todas esas cuestiones se pierden. Había un programa muy maravilloso que hacía una compañía de bebidas refresco, que eran las redaciones, las famosas redaciones. Uh-huh. Y entonces hacían premio porque había que tú pensar en hacer una redacción. Bueno, ahora, sobre la radio, por ejemplo. Vamos a hacer una redacción sobre la radio.
3: Claro.
0: Les invito a todos, porque esto lo hice en la Orden del Cachorro Canario. Les invito a todos que definan qué es la Orden del Cachorro Canario. Y se lo he dicho a los cachorros. Vamos a ver por dónde aparece, si con la inteligencia artificial me dice que el cachorro ahora es el perro presa canario y no una persona para taparse la cabeza del frío antiguamente, que por eso se llama cachorro. O sea, hay cosas ahí que conlleva que lo que decía Mari Carmen, también su uso, no estamos yo creo que negados a que el sistema avance dentro de las tecnologías. Puede ser un avance. Hay un robot que se llama Da Vinci, que está en los centros hospitalarios y están haciendo una labor espectacular. ¿Qué pasa? Si el robot funciona al 100%, en este caso al 1000%, uh-huh. Entonces es una de las cuestiones que es perfección total. Perfección total. Mientras que a lo mejor el cirujano, de hecho, pero vamos a la salvedad, de que le tiemble el pulso un pelín a la hora de un punto, a la hora de lo que sea, dentro de la incidencia, pues puede ocasionar un problema.
1: Claro.
0: Esperemos que el Da Vinci no dé ese problema. Porque para eso se ha confiado en él.
3: Sí.
1: Venga, entramos en la última ronda porque ya estamos en los últimos minutos. Qué rápido, ¿verdad?
3: Hoy
1: se va el
3: se
1: tiempo.
3: Ido,
1: pues media
3: sí.
1: Hora es el tiempo del que disponemos. Suso, última intervención. Sobre la IA, la inteligencia artificial, ¿con qué nos quedamos por tu parte? ¿Qué es lo que debemos tener en cuenta?
2: Que sea práctica y que enseñe. Que uh-huh. No haya errores. Es lo que le decía, porque Alberto ahora mismo me está diciendo si el especialista te está operando y le cambia o diga un aquí, espero que al robot no se le caiga un tornillo.
1: Mari Carmen.
3: Yo lo que espero.
1: Me ha dejado
3: es que,
1: sin palabras, me ha dejado.
3: Yo, lo que espero es que el cirujano no vaya a operar cuando esté constipado.
1: Importante. Pero sobre la IA,
3: ¿qué, pero sobre ¿qué la IA.
1: Tú que eres una mujer de cultura, que está siempre ligada al ámbito cultural.
3: Sí.
1: ¿Tú crees que la IA, y ya puedes concluir, es capaz de dibujar o pintar un cuadro de los que tú haces?
3: Sí.
1: Sí. ¿Mejor puede. Que tú? ¿Con más alma, con más espíritu, con más
3: puede
1: sensibilidad?
3: Puede pintar un cuadro de los que yo hago, pero no puede ponerle el alma que le pongo yo. No puede ponerle sentimiento. Yo opino que ese cuadro, tú mirarías el mío y mirarías el de la IA, es mi opinión, que puedo estar equivocada. Y yo creo que le faltaría alma. Serían a lo mejor pinceladas maquinales, rígidas, sin alma.
0: Sí, bueno, date cuenta que son muy escuetos. O sea,
3: claro.
0: Es totalmente lineal y punto.
3: Sí.
0: Eso sí, lineal 100%, mientras que la tuya no.
3: Claro.
0: Porque le estás poniendo muchísimas más cosas.
3: Claro.
0: Aquello le pone lo que está establecido, memorizado, claro. Y tiene que manipularlo como tal. Yo, en este aspecto, cuando decir qué es la IA o qué beneficio nos da la IA, yo haría que no se fragmentara lo que es el uso de la IA. No se fragmente el uso de la IA. Y no vayamos al 100% porque la veracidad nunca ha existido.
2: Es que, discúlpeme, es que Mari Carmen hace los cuadros como el agua terror, nace con alma.
1: Alma la que tienen ustedes, les emplazo al próximo lunes. Gracias, de verdad. Yo creo que hemos tenido un estreno de temporada magnífico con el espacio de Palique cada lunes a partir de ahora con Alberto Llanes, Suso Llanes y Mari Carmen Muñoz. Qué alegría, de verdad, tenerles en esta casa. Que sepan que yo soy auténtica inteligencia artificial. IA, Israel Acevedo.
3: Ah, sí. Mira, es verdad, es verdad. O sea, estamos dirigidos por un robot. Acabo ya de morirme muerta.
1: Venga, hasta saludos, el próximo oyente. Lunes, compañeros. Gracias.
3: Saludos. Gracias.
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1: Saludos, en estos momentos comenzamos a través de Radio Teror nuestro boletín informativo Teror Informa. Destacamos que con motivo de la conmemoración del Día Internacional de la Mujer Rural 2026, el próximo 15 de octubre, la Concejalía de Igualdad del Ayuntamiento de Teror se suma con los municipios de Firgas y Moya a las actividades Sendero Plantado, que se va a desarrollar en Firgas el mismo jueves día 15 de octubre en horario de 9 a 14 horas. La inscripción gratuita permanece abierta hasta el día 14 de octubre, en este caso rellenando el formulario que pueden encontrar en nuestra web municipal o poniéndose en contacto con el área de Igualdad de Teror a través del teléfono 928-630075, extensión almohadilla 2155. La actividad dirigida a mujeres consistirá en realizar una caminata guiada de dificultad baja de unos 3 kilómetros. Además, incluye una plantación de árboles y desayuno compartido. El proyecto Sendero Plantado es una iniciativa que combina el senderismo guiado con la reforestación y también regeneración de la biodiversidad local, permitiendo a los participantes plantar su propio árbol y ayudar a recuperar el ecosistema extinto en la isla. Desde la Concejalía de Igualdad del Ayuntamiento de Teror se anima a las mujeres del municipio a participar en esta actividad que combina el compromiso con la conservación de la tierra y la naturaleza, con el bienestar físico y la desconexión del trabajo y también el intercambio de saberes entre mujeres. Las personas que participen en la actividad deben ir equipadas con ropa y calzado adecuado para el sendero y llevarán también el desayuno y agua. La salida desde Teror será en guagua a las 8:15 desde el Centro de Mayores de Teror. Las plazas son limitadas, rellenando la solicitud a través del cuestionario. Y en cuanto a información deportiva, el centro de entrenamiento Pegasus de Arinaga acogió el pasado sábado 3 de octubre el Campeonato de Canarias Junior, competición clasificatoria para el próximo Campeonato de España Junior, que se va a celebrar en A Coruña los días 14 y 15 de noviembre. El club Alteror volvió a destacar con una excelente actuación de sus deportistas. En la categoría femenina, Ainara Pérez se proclamó campeona de Canarias Junior, consiguiendo además la mejor marca femenina de la competición. Ainara suma así un nuevo título a una temporada repleta de grandes resultados. La próxima semana viajará a Albania con el equipo nacional junto a su entrenador Valentín Navarro, ambos seleccionados para esta cita internacional. También tuvieron una destacada actuación Melinda Santana, que finalizó en cuarta posición, y Marta Pereira, que terminó en décima. En cuanto a la categoría masculina, Adrián Bolívar consiguió la cuarta posición, mientras que Airán Hernández finalizó sexto. Valentín Navarro, el presidente y también entrenador del club, nos amplía la información.
2: Sí, bien, Ainara, que fue la más destacada, pues volvió a quedar campeona de Canarias Junior. Y luego Melinda quedó cuarta. Y luego por la parte masculina, pues Adrián Bolívar quedó cuarto también, a muy poquito del tercero. Y luego Airán Hernández quedó sexto. Pues este resultado hace de que estén clasificados, hicieron las marcas mínimas que establece la Federación Española para poder participar en el campeonato, y aparte de hacer la marca mínima, pues quedaron entre los 10 mejores de Canarias, que les da lo que es la opción para poder participar en el campeonato de España.
1: En páginas de cultura, la tercera edición del Festival de Cine de Terror Terror Film Fest llega del 23 al 31 de octubre de 2026 al Auditorio de Teror, con una trayectoria creciente que se consolida en sus secciones de cortos en Rec 72 horas y cortometrajes internacionales. En esta ocasión el festival estará dedicado al mundo monster, haciendo un homenaje a los monstruos clásicos del cine de terror, tanto a través de las proyecciones como de las actividades paralelas. El Festival de Cortos de dedicado al género de terror sigue apostando por el cine hecho en Canarias y mantiene su sección estrella en Rec 72 horas, donde los cineastas tienen 72 horas desde el 23 al 26 de octubre para hacer su creación en un máximo de 3 minutos. Esta edición del festival continúa su senda en el ámbito internacional, recibiendo 140 cortometrajes en esa categoría, de los cuales 24 fueron seleccionados para su proyección los días 23 y 24 de octubre. octubre. Las actividades paralelas animarán el festival con Escape, Feria del Terror, Masterclass y la gala de clausura, y también la entrega de premios, que tendrá lugar el 31 de octubre en el Auditorio de Terror. Vamos a escuchar a continuación al director del festival, quien nos amplía más detalles.
3: El festival este año viene con 24 cortometrajes en la sección internacional que se podrán verse en el Auditorio de Terror. El 23 y 24 además nos vienen de diferentes países como Francia, Argentina, Brasil y también Irán, y luego el resto de España. Este año contamos, como siempre, también con la sección REC 72 horas, que puedan inscribirse hasta el 20 de octubre, en donde tienen cabida pues todas las personas que quieran experimentar con el cine y hacerlo en tan solo 72 horas, crear ese cortometraje de 3 minutos, obteniendo la posibilidad de llevarse los 2.500 euros en premio o alguna de las 4 gárgolas que repartimos en el REC 72 horas. Así que les invitamos a todos y a todas a que se inscriban en la página web terrorfilmfest.com.
1: Y en páginas de deportes, la cancha del Colegio Monseñor Socorro la Antigua fue el escenario el pasado sábado 3 de octubre de la sexta edición del torneo Ajedrez Aguas de Terror Chess en 2026, donde participaron más de un centenar de jugadores, coincidiendo en este caso este torneo como una de las competiciones en relámpagos más destacadas del calendario canario, en una jornada llena de emoción y deportividad. El torneo, organizado por la sección de Ajedrez Aguas de Terror 8x8 del Club El Pino Los Álamos y el Ayuntamiento de Terror, junto también a la Federación Insular de Ajedrez, reunió a casi un centenar de participantes de todas las edades de los clubes del panorama insular y otras islas, entre ellos también 10 jugadores que llegaron desde el Club de Ajedrez Tablero Guamapi de Lanzarote, más otros jugadores de distintos equipos llegados desde la isla de Tenerife. Pedro Pérez, el director del torneo, lo escuchamos.
4: Creo que salimos bastante contentos, es decir, que las inscripciones, el año pasado superamos los 100, hasta 102 jugadores, este año pues las expectativas eran más o menos, yo había comentado que unos 90 jugadores, pues la verdad que según había 96, pues creo que no podemos quejarnos. Por segundo año consecutivo el torneo de terror pues se encuentra dentro de los grandes, en lo que es a nivel canario, pues en la modalidad. Por segundo año consecutivo hemos conseguido el mayor número de inscripciones, así que a nivel canario.
1: Avanzamos con la Concejalía de Juventud del Ayuntamiento de Terror, que va a impartir el próximo viernes 16 de octubre el taller Hacer, Jugar y Descubrir, espacio creativo a través de Arte Terapia, una propuesta dirigida a jóvenes de 12 a 30 años de edad, que se impartirá en el Punto Joven en horario de 17 a 19 horas. El plazo de inscripción gratuita para participar en la actividad se abre desde el miércoles día 7 de octubre a las 16 horas a través del portal juventud.terror.es. En páginas de cultura, el Auditorio de Terror acoge por décimo año consecutivo el concurso internacional de música lírica Villa de Terror, que se va a celebrar del 16 al 20 de noviembre de 2026, dirigido a cualquier cantante a nivel individual que acredite haber cumplido la mayoría de edad y sea amante de la canción lírica en general. El plazo de inscripción para poder participar en el concurso permanece abierto desde el día 1 y hasta el 31 de octubre, atendiendo la convocatoria y bases en rellenando la inscripción publicada en nuestra web municipal terror.es. Vamos a escuchar a continuación a Vicente Domínguez, director del festival.
5: Lo más importante, el objetivo inicial que dio lugar a que esto naciera, que fue el darle oportunidades a todas aquellas personas que se acercan a un mundo tan difícil como es el mundo de la lírica, que a través de un concurso que tenga una entidad como es este, pues se les dé a conocer en los distintos espacios escénicos y se proyecten hacia su profesión, la que han elegido, que es una profesión bastante difícil. Lo conozco, en mi propia piel. Y luego, pues ha sido importantísimo la proyección que ha tenido el municipio hacia el exterior con este concurso, porque concurso internacional de música lírica Villa de Terror, tiene el carácter internacional precisamente por eso, porque ya en la segunda edición del concurso, la primera no fue internacional, fue de carácter local, pero en la segunda edición nos dimos cuenta de que había una participación de cantantes extranjeros, y claro, pues ya se analizó el asunto con la corporación municipal y con los organizadores, y se dio la oportunidad de darle un ámbito internacional. Y así ha venido siendo desde ese momento. Por lo tanto, el nombre de la Villa de Terror pues es conocido pues prácticamente en todos los auditorios de Europa, Hispanoamérica, teatros, centros culturales, porque se hace una amplia publicidad del concurso, y luego porque las personas que se inscriben pues ya lo nombran, lo mencionan, se ponen carteles, se utilizan las redes sociales de ámbito de la editorial en cada zona. Bueno, es algo que le ha dado al municipio un reconocimiento a nivel internacional, y estamos muy contentos de eso y muy orgullosos.
1: Con esta noticia finalizamos nuestro boletín informativo Teror Informa. Recuerden que pueden seguir informados a través de la web municipal teror.es.

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0: Y llega hasta la sintonía de Radio Teror nuestro espacio de deportes. Vamos con toda la información deportiva. Saludamos al compañero Manuel Cárdenes. Buenos días, Cárdenes, bienvenido.
1: Buenos días, amigo Israel. ¿Cómo se encuentra usted?
0: Muy bien, aquí con ganas de escucharles y de compartir, además con nuestra audiencia, toda la información deportiva. En breve también saludaremos a nuestro invitado, pero antes damos la bienvenida también al compañero Mariano, que está en los estudios. Buenos días, Mariano.
2: Buenos días, Israel. Hola, capitán Cárdenes. No.
1: Venga,
0: sigue usted.
2: Sigue usted.
0: Camina.
2: Camina. A ver la depresión que me trae Manolo Cárdenas hoy aquí.
1: Bueno, también tenemos que decir que también puedo opinar, porque vamos a hablar de nuestra Unión Deportiva Depresiva, Las Palmas. Y tenemos aquí al amigo Domingo de Rosario Ramos, que lleva muchos años metido en lo que es el fútbol y sobre todo los veteranos. Y hoy lo hemos traído aquí y va a opinar también un poco, si lo vio por la tele, algo de la Unión Deportiva de Las Palmas. Yo lo vi en directo y la verdad te digo una cosa.
0: Bueno, primero vamos a ver, ya que lo he presentado, decirle hola.
1: Hola Domingo.
0: Hola Domingo. Buenos días.
1: No, como iba a hablar,
0: no.
1: Como iba a hablar de la Unión Deportiva y después el que opinara. Pues buenos días, Domingo. Nada,
3: yo de la Unión Deportiva opino poco.
1: Hablar del partido, yo puedo decir, y me duele decir lo que voy a decir. Yo, los partidos que vienen ahora, que es Mallorca y Castellón, y yo veo ya Las Palmas en puestos de descenso. Ojalá me equivoque, pero la impresión que me da y lo que yo vi, porque tú vas ganando 1-0. Y en dos chorradas, una el portero y otra el equipo, te remonte en 5 minutos 2 goles. Y yo lo que veo, y aquí lo he comentado con Domingo, que tú no puedes jugar con un centro campo dos tíos. Y el japonés, para un lado o para otro, o juega de media punta o juega de interior. Lo que no puede ser que reviente a Kirian y a Lodici. Y más nadie. Y aquella gente con 4 centrocampistas. Así te ganan los partidos.
2: Exactamente. Y bueno, yo lo que puedo opinar es una cosa. Que yo estuve el domingo en el estadio. Y gracias que llevo mi muleta y después llevé una siesta. Porque me estaba dando sueño el partido.
1: La verdad que sí.
2: Estaba completamente aburrido y... Es una Unión Deportiva Las Palmas sin idea. No sé si ustedes tienen la misma opinión que yo.
3: Yo no lo vi, o sea, ustedes lo vieron en directo y yo solamente vi los últimos 10 minutos cuando me enteré que lo estaban televisando. Y bueno, en ese momento ya no estaba tan mal.
2: No.
3: Claro, parece que la primera parte tenía mucho que desear.
2: Mucho que desear y yo digo la verdad, me estaba aburriendo el partido de este domingo, la Unión Deportiva Las Palmas. Yo decía, ¿y qué diré yo el martes en Radio Teror? ¿Qué comentaré yo de esta Unión Deportiva? ¿Merecerá la pena hablar de este equipo? Tan desastroso.
1: No sé
2: si es que el señor de la Barrera tiene ideas o no tiene idea de lo que está realmente haciendo. Porque
1: yo te puedo decir
2: no
1: una
2: veo
1: cosa.
2: No veo que sea un entrenador para este equipo.
1: No. Aparte de que no sea el entrenador para este equipo, los fichajes. Yo los fichajes, a mí, el Iván Jaime se le ve que cuando coge el balón,
2: sí,
1: sabe lo que hace con el balón. Y el señor,
2: Bonfanti,
1: ¿de dónde lo trajeron?
2: Pues eso viene de Italia, eso viene, pero, vamos...
1: jugaría
2: de las reollas de Italia.
1: ¿Será?
2: Porque es un poligonero de mucho cuidado.
1: No, hasta ahí no llego yo, pero... Lo que me da que, vamos, no tiene pinta ni de central ni de nada.
2: Es para súper lento a la hora de defender.
1: No, es que,
2: de
1: es que la primera jugada que de aquella gente dio un empujón a un tío, no sé si era la taza o quién era, que lo mandó a...

0: Al cementerio de Salace.
1: Casi no tierra ahí.
0: Y era de tarjeta.
1: Sí. El árbitro perdonó mucho también, como perdonó también a Jaime también, que lo perdonó también. ¿Sabes? Pero en fin, en sí el partido el domingo, el árbitro tuvo mucha firmeza, mucha tranquilidad, porque estaba el partido, estaba fatal, horrible. Sí. Yo no vi un partido que los jugadores crearan jugadas. El Kiri estaba reventado.
0: No lo mismo verlo en televisión que verlo en directo. Físicamente no lo veo bien.
1: No, Las Palmas no está físicamente nada bien, ¿eh?
2: Mira, y no tendrá muchas bajas Las Palmas, o sea.
1: Tenía 11 bajas.
2: Sí, pero baja es medio equipo. Un equipo entero, pero la mitad puede ser titulares.
0: Ahora mismo la única baja, que aparte de los delanteros, porque tú tienes delantero ahora. Tienen delantero. Estaba de baja Sandro, estaba de Recoba, que creo que se ha recuperado y ahora se lo dio otra vez. Y no sé, los partes médicos no lo sé. Lo de Alex García no sabemos de qué se operó y qué le pasa. Pues desde abril del año pasado está de baja. Y son delanteros. La única baja así y tal son Viti y el otro, el Marvi. Son dos jugadores de banda derecha. Ahora mismo con Valentín.
1: Y Sergio Ruiz, que se operó también ahora.
0: ¿Quién? Sergio Ruiz. Pero mira, a mí los partidos que yo le vi a este muchacho, no hay ni la sombra de lo que fue en Las Palmas. Y a mí, de verdad, a mí Las Palmas no me gustó nada.
2: ¿Y la cantera? ¿La gente nueva?
0: Yo te puedo decir, a Elías me gustó bastante.
1: Elías Romero, que se marcó el golito por pase también de ese. Y el segundo gol que hubiera marcado, que hubiera sido la victoria, hizo todo lo difícil y lo más fácil lo falló.
0: Sí, la verdad que pero delante, ¿sabes por qué lo falló? Pues llevó reventado.
1: Sí, ya.
0: Ahí pidió el cambio. Mm. Eso lo vi yo, que le pidió el cambio. Porque no era para cambiar, pero él fue el que pidió el cambio. Ya él se vio que estaba en el cielo. Y dice, la mejor manera de estar es que ya no puedo más.
2: Mira, sí, sí. Había más, ¿no? Jugó Iván Medina, me parece.
1: Sí, pero ya jugó a última hora. Lo sacó cuando quedan 4 minutos. ¿Pasa sacar un jugador de esos 4 minutos? ¿Para qué?
0: El mismo este muchacho, Elleste, no se le ve, no es jugador del Albacete, no es ni la sombra. Y Manu Fuster...
1: Sí, el día el próximo domingo que es con el Mallorca será titular de Jester.
0: Ya, y Manu Fuster no se le ve nada.
1: No, o sea, salió el domingo también a la segunda parte, casi a última hora también, que tampoco hizo mucho.
0: No hizo nada.
1: Exactamente.
0: Pues nada, ya dejamos el tema
1: de... Sí, porque me está aburriendo.
0: Sí, el tema de la Unión Deportiva Las Palmas y vamos.
1: Como tú dices, Cárdenas, depresivo, estoy depresivo con la Unión Deportiva.
0: Pues, y no te ganas. Y nada, hablamos ahora de... el resultado del baloncesto, que esta semana, pues, el segundo partido jugaba con el Fuenlabrada, que es un equipo que hasta hace poco estaba en el ACB, y con el resultado de 68-79, buena victoria del Gran Canaria, y con los parciales fueron 15-14 y 16-19, y en el segundo tiempo, pues, fue 16-19, 20-25. Y nada, a seguir jugando. Ahora juegan en casa y desearle suerte al Gran Canaria. Y ya que estamos aquí, pues hemos traído al amigo Domingo, que lleva muchos años, 45 años si no me equivoco.
2: No, 43 para 44.
0: Ah, vale. Pues mira.
2: 45 números redondos.
0: Bueno, yo...
2: ¿Cómo va a marcharme, ¿verdad?
0: Yo sacaba la temporada que tuviste también con el Terror.
2: Ah, eso sí, pero...
0: Ya. Bueno, con el nombre de ¿cómo se llama? El equipo. Veterano. Y después, cuando terminó el Veterano, ellos hicieron... Ahí hubo una... Como una división de jugadores... Se hizo el Gofio de la Piña y después se hizo el Taimatí, que el amigo Domingo, pues, ha sido el pionero de este equipo. Y ahora, pues, ya con el nombre de el Pino Los Álamos.
2: Sí, el Pino Los Álamos llevamos ya 4 años, para 5.
0: Y cuéntanos cómo, bueno, la temporada pasada se sufrió. estuvo a punto de bajar de categoría, pero bueno, se mantuvo y otros años más en primera.
2: Bajar de categoría hubiera sido lo de menos, lo más lo que casi estuvo a punto de desaparecer. Encontramos bastantes problemas de gente, llegamos a fichar gente para poder hacer hasta 40 jugadores durante la temporada. 40 cuando juegan 11. Pues 11 más 11 más 11 y casi otros 11. Y tuvimos que suspender un partido que no había pasado en toda la vida. Y aparte de eso, pues todas las semanas íbamos con 10, con 11, hasta última hora esperando. Y bueno, en la primera parte acabamos con la primera vuelta, con 3 puntos.
1: Mi madre.
2: Y bueno, al final, en la segunda parte se comprometieron unos pocos y conseguimos salvar la categoría y no bajar. Y salvar el equipo, claro. Entonces, este año, pues claro, no podíamos seguir con la misma dinámica. E hicimos una especie de ultimátum a la gente, los que querían seguir cumpliendo las condiciones de poder ir. Yo sé que todo el mundo tiene cosas, que le gusta el fútbol, pero hoy en día hay muchas ocupaciones y no podían cumplir. Hicimos una lista, pusimos condiciones, el que no cumplía X partidos, pues no lo íbamos a fichar, pensando que se quedarían 10 o 12, que eran más o menos los que iban el año pasado. Pero no, al final se quedaron 20, más o menos 19, me parece. Más los fichajes nuevos, pues ahora tenemos overbooking. Ahora no sabemos qué hacer con tantos jugadores.
1: Bueno, lo interesante es que tengan
2: una buena
1: plantilla.
0: La temporada es larga.
2: Se presenta bien. Se presenta bien, que ya veremos.
0: Y más en veterano, que la gente prácticamente no hace física ninguna. Y es verdad que la temporada es larga. Muchos de ellos tienen familia. Y por un problema o por otro, siempre falla. Por eso es bueno tener siempre jugadores. Y Domingo, ¿qué esperas de este año?
2: Pues nada, ya te digo, quedarnos a mitad de tabla y que haya buena armonía, porque también cuando hay mucha gente, la gente juega menos partidos, hay más choques, más historias. Pero bueno, como nosotros fichamos personas antes que jugadores y que figuritas, pues intentaremos llegar a la orilla.
0: ¿Y cuánto de lo tenemos?
2: Uf, ahora mismo tenemos 3, me parece que hay. Y nada, a ver si poco a poco las cosas van cambiando. Terol acaba de hacer un sub-23, debe tener algunos que ya rondan los 30 años y poco a poco iremos cambiando la dinámica y a ver si de aquí a 4 o 5 años hay gente de Terol. Porque claro, si en el regional no hay, pues cuando llegan veteranos, pues los que están se van para su pueblo, para su sitio.
1: Claro.
2: Y no van a fichar en Terol. Algunos se quedan, pero son pocos.
0: ¿Un histórico como el Tenoya se retiró?
2: Sí, es un equipo ganador. O sea, ese equipo, si hubiera estado en las condiciones nuestras, se hubiera retirado ya hace mucho más tiempo.
0: Ya.
2: O sea, que es un equipo acostumbrado a, en los últimos 30 títulos, o sea, de entre Liga y Copa, ellos han ganado más de 20.
0: Por eso.
2: Entonces, claro, se encontraron que le fallaba gente por razones y tal, y no tenían para ser un equipo competitivo, y ellos, pues, si no son competitivos. Bueno, que le faltaba gente, o sea, pues, lo que pasa es que los de ellos eran todos buenos. O sea, que hay que reconocer que los de ellos eran todos buenos.
1: Sí, por supuesto. Bueno, lo interesante es que están ahí, que juegan muchos de ustedes, los jugadores. Pero ¿sabes lo que pasa también? Que a veces la gente, como esto es un juego prácticamente que juegan gratis, porque no me digas a mí que son remunerados los jugadores.
2: Tienen que pagar.
1: Hay que pagarle a los jugadores.
2: No, los jugadores tienen que pagar.
1: Eso mismo, tienen que pagar, sí, que ellos no reciben nada a cambio. Y quieras o no, a veces, oye, ¿para qué estoy yo jugando un veterano si no percibo nada? A lo mejor lo hago por afición o por algo.
2: Tiene que ser por afición.
1: Sí, por afición.
2: Y porque te gusta jugar el fútbol, claro. Y tu deporte. Hay remunerados, no hay, ni en el Tenoya, y ese equipo tan bueno que hablábamos, tiene gente que cobre.
0: Cuando ya tú te retiras, la gente lo que... Empezó igual que el fútbol sala y los veteranos, era porque jugadores que se retiraban y dice, yo no me voy a meter en mi casa toda la tarde. Entonces, pues, la intención es que haya algo en la tarde, salir los sábados, echar un partidito, y echa una copilla con los compañeros, que eso...
2: El tercer tiempo, que se ha hecho muy famoso, el tercer tiempo.
0: Exactamente. Ya hace tiempo no se ve.
3: Me gustaría también intervenir porque yo creo que justamente eso, ¿no? El, a cierta edad, el estar activo, el practicar deporte, el sociabilizar, ¿no? Estar con actividad, eso es fundamental, ¿no, Domingo?
2: Los veteranos llevan funcionando, la agrupación nuestra lleva más de 50 años. Sí. Y claro, son de gente que ha dejado equipos regionales, viene de todas las categorías, y es por eso, por seguir con el gusanillo, el que le gusta, y luego ya no tiene tiempo de estrenar o no le apetece, pues nada. Después ya cada uno es cada uno. Hay gente que estrena tres veces en semana y va a jugar sábado, y otros que juegan de sábado a sábado. Pero bueno, ya cada... tal. Pero sí, el fútbol veterano es importante. La agrupación nuestra tiene unos 700... jugadores.
3: Son bastantes. Y te iba, era una de las preguntas. ¿Cuesta animar a la gente que se animen, que participen?
2: Hay equipos, o sea, siempre depende. Es, lo que pasa es que es muy complicado llevar un equipo cuando eres amateur, ¿sabes? Porque no lo puedes hacer, no te pagan nada. Llevar un equipo cuesta, tienes reuniones los sábados, los árbitros, los compañeros. Y si no hay delegados que se... hagan cargo,
0: que se implique,
3: que se comprometa, claro.
2: Pues claro, cada vez más difícil. Nosotros hace 10 años en la agrupación había 32 equipos, era como la NBA, o sea, no se iba nadie, subían 4, bajaban 4, pero eran los mismos 32 equipos. Pues en los últimos 10 años las cosas han cambiado tanto que ahora mismo hay por lo menos 8 equipos nuevos y en el grupo nuestro hay un equipo menos, en vez de 32 tenemos solamente 31. Y hemos, en los últimos eso, 8 años, a más de un equipo por año nuevo. Uno que se marcha y que traemos otro de otras ligas. La Liga de Galdar se eliminó, ya no está. Que de ahí han venido varios equipos. De Las Palmas vienen algunos. De los nuestros han ido algunos a la liga que hay en San Mateo, que hay una liga mayores de 35, gente que ya no quiere competir y va a una liga más de aficionados. Y claro, yo sé que estamos viejos, pero bueno, fichamos jugadores que tú dices, coño, estos son juveniles. O sea, la gente de hoy tiene una... O sea, es claro, más nuevo, más... Sí, más...
3: Mejor preparación física,
2: total,
3: ¿no?
2: Total. Aparte de que la genética, que cada vez vivimos más y somos más jóvenes... O sea,
3: nos conservamos nuevos, mejor.
2: Exactamente, pero vamos, yo tengo atletas. Atletas, verdaderos atletas.
3: ¿Y la afición responde? Es decir,
2: no, no, eso es, la afición eres los padres, o sea, la familia. Y pocos.
3: Mujeres, hijos.
2: Ahí el único aliciente es el tercer tiempo.
3: El tercer tiempo. El verse después.
2: La cerveza, la cantina. Que por cierto, bueno, en Terol no tenemos cantina, por desgracia.
3: Es una pena, ¿no? Porque siempre es un punto de encuentro. Y eso sí. También cuando la afición bueno, va, le apetece tomarse algo.
2: Creo que no es el momento de hablar de ese tema.
3: No, bueno.
0: Bueno, Domingo, si tienes que decir algo más de los veteranos.
2: Nada, pues encantado de que me hayan invitado. Y...
3: Es que yo preguntaría en qué posición van.
2: No, no, está empezando la liga. Estamos a mitad de tabla. Van 3 partidos, o sea que no... Todavía es tiempo.
3: Es pronto todavía.
1: Otro de los problemas que también tendrán que tener ustedes es la hora de los traslados a otros municipios, ¿no?
2: No, bueno, cada uno se tiene que buscar la vida. O sea, esto es un deporte totalmente amateur y cada uno que quiere jugar tiene...
0: Que se busque la vida.
2: Sí, sí, hay alguno que no tiene coche y siempre pues pasa alguno por la zona, lo recoge y tal, pero aquí cada uno tiene que ser... O sea, es totalmente amateur y tienes que jugar porque te gusta, no por ningún otro aliciente.
0: Pues gracias, Domingo, por estar aquí.
2: Saludos y gracias por la invitación.
0: Y nada, hablamos de... del Terol de esta semana, del preferente, pues la primera victoria con el resultado Unión Deportiva Terol 3, Unión Deportiva Tel de 2, goles de Mariano, Fabián y Quintino. La verdad que yo vi el partido y me gustó el Terol, el Tel de un equipo hecho, ya veterano, y decir que el juega el sábado en Los Pozos contra el Herbania en Fuerteventura a las 17 horas. El sub-23 descansó, el juvenil, Unión Deportiva Terol 5, Club Deportivo La Colorada 3, Cadete A, Unión Deportiva Guía 1, Unión Deportiva Terol 4, el Cadete descansó, el Infantil, Unión Deportiva Terol 2, Unión Deportiva Moya 1, el Alevín, Club Deportivo Valle Seco 3, Unión Deportiva Terol 4, y en Benjamín, el torneo del Pino, quedaron la clasificación. Primero el Maspaloma, segundo el Pileta y el tercero es la Unión Deportiva Terol. Y decir que el fútbol sala, pues se jugó el tercer partido, Iberia 11, Agua del Terror 2, goles de Sergio y Joel. Decir que se juega el sábado a las 4 de la tarde en el pabellón municipal de Terror. Agua del Terror, Cuevecita, el torneo alpino, Memorial Antoñín y Juanfre. Quedó con los resultados: Benjamín 2, Tel de 5, el Infantil 8, Tel de 1 y Cadete 5, Tel de 6. Ya dijimos antes el resultado de los veteranos: Saucillo 3, veteranos Los Álamos del Pino 1. Y hablar de esta semana, pues hablé con. En el partido del Terror hubo un pequeño homenaje, sacó del centro campo lo de halterofilia. Uh-huh. Y entonces, pues, habló conmigo el amigo Tino y me mandó la clasificación del Campeonato de España Junior. El club del Terror volvió a destacar, Ainada Pérez se proclamó campeona de Canarias, consiguiendo además la mejor marca femenina. Ainara suma así un nuevo título de la temporada, repleta de resultados. La próxima semana viajarán a Albania, junto al equipo nacional, junto a su entrenador, ambos seleccionados, Valentina Navarro, más conocido por Tino. Y también tuvieron en Arinaga Melinda Santana, Ainara Pérez, Adrián Bolívar y Adrián Hernández, que consiguieron las marcas que para participar en la cita de La Coruña. Así que al amigo Tino, darle las gracias por esto, y ahora el amigo Mariano nos da los resultados
1: del envite.
0: Del envite, de los llanos.
1: Vale, vamos a decir que el pasado 1 de octubre se disputó la final del torneo envite de los llanos por la fiesta de San Francisco de Asís, y que ha quedado así en los equipos ganadores y perdedores. Cuestas de Falcón 1, Pantera 2, Los Canariones 2, Viejos Pinocho 0, y la clasificación fue de primero al cuarto, Los Panteras, Cuesta Falcón, Los Canariones, Viejos Pinocho. Y luego también se está celebrando el 15º Memorial Torneo Juan Enrique 2026, que se celebró el viernes 2 de octubre en el bar de Valle Seco Catana, con el grupo A, Los Niques 0, Viejos Pinocho 2, El Sumacal 0, Fernando León 2, Los Panteras 0, El Hoyo 2, Avenida El Cabildo 0, Las Cabras del Negro 0. En el grupo B fueron Carretería 0, Instalaciones Torres 2 y El Sardo 2, Familias de Firga 1. Darle las gracias al amigo Juan Antonio y al amigo Gustavo.
0: Ya, vale, la verdad que sí, y decirle que el próximo martes ya yo tengo hablado con el amigo Gustavo y por teléfono o vendrá por aquí y nos habla de la temporada que se ha ido y de la próxima temporada del envite.
1: El envite, que es la que viene, el 2027.
0: Exactamente.
1: Vamos a ver si hay más afición al envite todavía de la que hay, porque parece que este deporte está gustando, ¿eh?
0: Está gustando, pero no entra gente joven, que es lo que,
1: bueno, pero
0: es lo que pide Gustavo.
1: Pues por eso es que ya los colegios, ya los institutos, ya. Hacerle a los chiquillos partícipes, sí, de que lo bonito que es el juego del envite.
0: Eso lo comentó él en la otra entrevista que le hicimos. Y ya el martes hablaremos con él del tema ese. Bueno, ya nos quedan poco.
1: Sí, 4 minutitos nada más, 3 minutitos. El domingo. Vale. El domingo, ¿sabes que vamos a jugar con el Mallorca? Creo que es a las 5:30 o las 8, sí. No me acuerdo bien. Y a ver lo que hace, porque vamos a enfrentarnos con el que fuera entrenador de la Unión Deportiva Las Palmas, ¿eh?
0: Yo estoy viendo a los demás equipos, casi todos los equipos, muy completos. Ahora mismo el Eibar sí, tiene algunos veteranos, no sé si va a aguantar, porque ya otros años ha estado lanzado y después se desfonda. Entonces yo veo el equipo para subir ahora mismo el Almería. Uh-huh. Para mí el equipo que veo con el amigo
1: Pimienta,
0: yo lo veo bien, porque son jugadores que vienen de primera y ya llevan 2 temporadas en segunda. Y ya están acostumbrados a la liga, y sí. Creo que el Almería va a ser tal, el Castellón iba lanzado y empató esta semana con el Ceuta, y Y el Cádiz, mira, ya...
1: El Cádiz ha remontado por arriba, porque te lo iba a decir, porque parece que ganó este fin de semana, sí, ¿no? Y que está en cola es el Albacete.
0: La verdad, ya cambiaron de entrenador, y iba a ser un internacional de Bilbao, y Echeverría, que va el que ha cogido el equipo.
1: Pues me parece a mí que a Las Palmas le va a pasar lo mismo.
0: Sí, yo estoy viendo igual. Yo no sé si el tema sea el entrenador. Yo puede que sí, porque ya yo viendo que el portero falla mucho, veo que por el centro falla mucho, y yo creo que hay centrales que en tercera división pueden jugar en segunda división. Así que hay que moverse, hacer bueno los fichajes, que lo hagan bien. No traiga a un tío que le cueste media peseta para después venderlo en 2 millones. Pero si te gastas el dinero, compra centrales que sirva. ¿Qué sí. sirva?
1: Yo, por ejemplo, te puedo decir que el domingo en el estadio se comentaba mucho de un jugador que no está jugando, no está siendo partícipe, como un jugador que se trajo del Teruel. Ahora mismo no recuerdo el nombre. Porque
0: ¿Jugó del lateral izquierdo?
1: Sí, jugó del lateral izquierdo. Sí. Vale, porque exactamente estaba diciendo ahí que por qué no jugaba y jugaba hoy o algo de eso, no, que tenía que haber jugado más tiempo.
0: Jugó del lateral izquierdo, que fue el que él pidió el cambio, porque terminó lesionado también. Uh-huh. Y debutó el muchachito de Las Palmas, uh-huh, o del juvenil, diciéndonos. Pero tiene un cuerpo bien, me pareció bien, como lateral izquierdo. No se notó que ellos entraban por allí. Lo hizo muy bien el rato que yo lo vi, me gustó, uh-huh, como lateral izquierdo.
1: Vamos a ver si siguen dándole más oportunidades, porque no se trata de dar una oportunidad a un partido solo, hay que darle más oportunidades a estos jugadores, que si destacan, oye, dale paso.
0: Yo lo que veo, el Miyashiro, el japonés, que cuando tiene la pelota se vuelve muy loco. Y para jugar tú en segunda división y primera división, con lo física que es, porque físicamente se ve, o sea, que el tío
1: es el mejor que está.
0: Tienes que, si domina la pelota, tienes que dominarla. Y saberla llevar. Hubo por lo menos 3 pases que yo le vi, que los 3 pases los falló.
1: Sí, pero es que nosotros el domingo mismo lo vimos como que, bueno, o yo lo percibí como de hombre libre, que estaba en muchos sitios del campo.
0: Es que estaba en media punta, en el fútbol, suele jugar siempre detrás del delantero centro, uh-huh, pero yendo para la derecha o para la izquierda, ¿sabes? Como hace Bélica en el Madrid.
1: O como hacía Jonathan Vila, también, que lo hacía también.
0: Exactamente.
1: Lo que pasa es que no tenemos jugadores capacitados aquí. El domingo, tío, me vine muy decepcionado. Digo que hoy no sabía si hablar realmente de la Unión Deportiva, porque me vine tan desilusionado el domingo que vi un equipo sin alma, sin futuro. Y yo, ¡bah! ¿Este equipo va a bajar a segunda vez?
0: Voy a primera ref.
1: Sí, bueno, primera vez.
0: Que la segunda vez ya no existe.
1: No, ya, entonces, por supuesto.
0: El tema es ese, que yo veo al equipo... sí,
1: pobre
0: y roto, y físicamente muy mal.
1: Sí. Y los 4 veteranos que tenemos, que tienen que demostrar lo que hay, no ayudan a los jóvenes, que son los que quieren salir para adelante. Ya. Claro, ya sería un equipo sin alma, porque la gente protestaba, ¿eh? La afición que yo tenía al lado mío el domingo.
0: Ah, sí, yo estaba ahí.
1: Sí, tú también estabas ahí también, que no te vi. Pero,
0: estaba en tribuna.
1: Estabas en tribuna, pues no te vi. Yo estaba en tribuna también, y yo veía a la gente desilusionada. ¿Pero qué está pasando aquí?
0: No, es que veo que el equipo...
1: La gente se marchaba. Mucha gente se marchó.
0: Antes de meter el empate.
1: Antes de meter el empate. Eso lo te iba a decir a ti y yo. ¿Sabes? Y después, Elías Romero. Lo más fácil que hizo y falló lo más difícil.
0: Pero...
1: hizo lo más difícil y falló lo más fácil.
0: Pero es que hay que estar ahí. Porque él ya venía de la jugada del gol. Que se esforzó para llegar al pase de Jesse. Y encima, en la siguiente jugada, otra vez la carrera que se pegó. Se quedó solo.
1: Se quedó solo antes
0: portero. Yo pensaba que lo iba a meter, ¿eh? Porque es un goleador nato. Bueno, la Palma Atlético metió muchos goles. Bueno, ya el amigo no va a sacar la tarjeta y
3: ustedes nada. No se merecen tarjeta, ustedes se merecen gloria bendita. Lo que sí le quiero recordar a la audiencia que en esta nueva temporada que hemos iniciado el lunes, la redifusión de los deportes será a las 5 de la tarde. O sea, mejor hora para que nos puedan volver a escuchar.
1: Exactamente.
3: ¿Eh? Mejor horario. Vale. Tenemos mejor horario.
1: Almorzamos, dormimos la siesta y vimos deportes.
3: Y oímos los deportes de nuevo. O sea, que hoy a las 5 de la tarde podemos volver a escuchar este espacio. Cárdenas, bueno, Mariano, ¿algo más?
0: Nos vemos, nada.
1: Esperemos que el domingo Las Palmas haga algo en el Mallorca.
0: Nos dé una alegría, pero yo lo veo.
1: Lo vemos difícil.
3: Compañero, gracias.
0: Nos vemos el martes.
3: Nos vemos la próxima semana.

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1: Saludos, en estos momentos comenzamos a través de Radio Teror nuestro boletín informativo Teror Informa. Destacamos que con motivo de la conmemoración del Día Internacional de la Mujer Rural 2026, el próximo 15 de octubre, la Concejalía de Igualdad del Ayuntamiento de Teror se suma con los municipios de Firgas y Moya a las actividades Sendero

0: 630075, extensión almohadilla 2155. La actividad dirigida a mujeres consistirá en realizar una caminata guiada de dificultad baja de unos 3 kilómetros. Además, incluye una plantación de árboles y desayuno compartido. El proyecto Sendero Plantados es una iniciativa que combina el senderismo guiado con la reforestación y también regeneración de la biodiversidad local, permitiendo a los participantes plantar su propio árbol y ayudar a recuperar el ecosistema extinto en la isla. Desde la Concejalía de Igualdad del Ayuntamiento de Teror se anima a las mujeres del municipio a participar en esta actividad que combina el compromiso con la conservación de la tierra y la naturaleza, con el bienestar físico y la desconexión del trabajo, y también el intercambio de saberes entre mujeres. Las personas que participen en la actividad deben ir equipadas con ropa y calzado adecuado para el sendero y llevarán también el desayuno y agua. La salida desde Teror será en guagua a las 8:15 desde el Centro de Mayores de Teror. Las plazas son limitadas, rellenando la solicitud a través del cuestionario. Y en cuanto a información deportiva, el Centro de Entrenamiento Pegasus de Arinaga acogió el pasado sábado 3 de octubre el Campeonato de Canarias Junior, competición clasificatoria para el próximo Campeonato de España Junior, que se va a celebrar en A Coruña los días 14 y 15 de noviembre. El club Alteror volvió a destacar con una excelente actuación de sus deportistas. En la categoría femenina, Ainara Pérez se proclamó campeona de Canarias Junior, consiguiendo además la mejor marca femenina de la competición. Ainara suma así un nuevo título a una temporada repleta de grandes resultados. La próxima semana viajará a Albania con el equipo nacional junto a su entrenador Valentín Navarro, ambos seleccionados para esta cita internacional. También tuvieron una destacada actuación Melinda Santana, que finalizó en cuarta posición, y Marta Pereira, que terminó en décima. En cuanto a la categoría masculina, Adrián Bolívar consiguió la cuarta posición, mientras que Airán Hernández finalizó sexto. Valentín Navarro, el presidente y también entrenador del club, nos amplía la información.
1: Sí, bien, Ainara, que fue la más destacada, pues volvió a quedar campeona de Canarias Junior. Y luego Melinda quedó cuarta. Y luego por la parte masculina, pues Adrián Bolívar quedó cuarto también, a muy poquito del tercero. Y luego Airán Hernández quedó sexto. Pues este resultado hace de que estén clasificados, hicieron las marcas mínimas que establece la Federación Española para poder participar en el campeonato, y aparte de hacer la marca mínima, pues quedaron entre los 10 mejores de Canarias, que les da lo que es la opción para poder participar en el campeonato de España.
0: En páginas de cultura, la tercera edición del Festival de Cine de Terror Terror Film Fest llega del 23 al 31 de octubre de 2026 al Auditorio de Terror, con una trayectoria creciente que se consolida en sus secciones de cortos en Rec 72 horas y cortometrajes internacionales. En esta ocasión el festival estará dedicado al mundo monster, haciendo un homenaje a los monstruos clásicos del cine de terror, tanto a través de las proyecciones como de las actividades paralelas. El Festival de Cortos de dedicado al género de terror sigue apostando por el cine hecho en Canarias y mantiene su sección estrella en Rec 72 horas, donde los cineastas tienen 72 horas desde el 23 al 26 de octubre para hacer su creación en un máximo de 3 minutos. Esta edición del festival continúa su senda en el ámbito internacional, recibiendo 140 cortometrajes en esa categoría, de los cuales 24 fueron seleccionados para su proyección los días 23 y 24 de octubre. Las actividades paralelas animarán el festival con Escape, Feria del Terror, Masterclass y la gala de clausura, y también la entrega de premios, que tendrá lugar el 31 de octubre en el Auditorio de Terror. Vamos a escuchar a continuación al director del festival, quien nos amplía más detalles.
2: El festival este año viene con 24 cortometrajes en la sección internacional, que se podrán verse en el Auditorio de Terror el 23 y 24. Además, nos vienen de diferentes países como Francia, Argentina, Brasil y también Irán, y luego el resto de España. Este año contamos, como siempre, también con la sección Rec 72 Horas, que puedan inscribirse hasta el 20 de octubre, en donde tienen cabida pues todas las personas que quieran experimentar con el cine y hacerlo en tan solo 72 horas, crear ese cortometraje de 3 minutos, obteniendo la posibilidad de llevarse los 2.500 euros en premio o alguna de las 4 gárgolas que repartimos.

0: en REC 72 horas. Así que les invitamos a todos y a todas a que se inscriban en la página web terrorfilmfest.com.
1: Y en páginas de deportes, la cancha del Colegio Monseñor Socorro la Antigua fue el escenario el pasado sábado 3 de octubre de la sexta edición del torneo Ajedrez Aguas de Terror Chess en 2026, donde participaron más de un centenar de jugadores, coincidiendo en este caso este torneo como una de las competiciones en relámpagos más destacadas del calendario canario en una jornada llena de emoción y deportividad. El torneo organizado por la sección de Ajedrez Aguas de Terror 8x8 del Club El Pino Los Álamos y el Ayuntamiento de Teror, junto también a la Federación Insular de Ajedrez, reunió a casi un centenar de participantes de todas las edades de los clubes del panorama insular y otras islas, entre ellos también 10 jugadores que llegaron desde el Club de Ajedrez Tablero Guamapi de Lanzarote, más otros jugadores de distintos equipos llegados desde la isla de Tenerife. Pedro Pérez, el director del torneo, lo escuchamos.
2: Creo que salimos bastante contentos, es decir, que las inscripciones, el año pasado superamos los 100, hasta 102 jugadores, este año pues las expectativas eran más o menos, yo había comentado que unos 90 jugadores, pues la verdad que según habían 96, pues creo que no podemos quejarnos. Por segundo año consecutivo el torneo de Terror pues se encuentra dentro de los grandes, lo que es a nivel canario, pues en la modalidad, por segundo año consecutivo hemos conseguido el mayor número de inscripciones, así que a nivel canario.
1: Avanzamos con la Concejalía de Juventud del Ayuntamiento de Teror, que va a impartir el próximo viernes 16 de octubre el taller Hacer, Jugar y Descubrir, espacio creativo a través de Arte Terapia, una propuesta dirigida a jóvenes de 12 a 30 años de edad que se impartirá en el punto joven en horario de 17 a 19 horas. El plazo de inscripción gratuita para participar en la actividad se abre desde el miércoles día 7 de octubre a las 16 horas a través del portal juventud.teror.es. En páginas de cultura, el Auditorio de Teror acoge por décimo año consecutivo el concurso internacional de música lírica Villa de Teror, que se va a celebrar del 16 al 20 de noviembre de 2026, dirigido a cualquier cantante a nivel individual que acredite haber cumplido la mayoría de edad y sea amante de la canción lírica en general. El plazo de inscripción para poder participar en el concurso permanece abierto desde el día 1 y hasta el 31 de octubre, atendiendo la convocatoria y bases en rellenando la inscripción publicada en nuestra web municipal teror.es. Vamos a escuchar a continuación a Vicente Domínguez, director del festival.
3: Lo más importante, el objetivo inicial que dio lugar a que esto naciera, que fue el darle oportunidades a todas aquellas personas que se acercan a un mundo tan difícil como es el mundo de la lírica, que a través de un concurso que tenga una entidad como es este, pues se les dé a conocer en los distintos espacios escénicos y se proyecten hacia su profesión, la que han elegido, que es una profesión bastante difícil. Lo conozco, en mi propia piel. Y luego, pues ha sido importantísimo la proyección que ha tenido el municipio hacia el exterior con este concurso, porque el concurso internacional de música lírica Villa de Teror tiene carácter internacional precisamente por eso, porque ya en la segunda edición del concurso, la primera no fue internacional, fue de carácter local, pero en la segunda edición nos dimos cuenta de que había una participación de cantantes extranjeros y claro, pues ya se analizó el asunto con la Corporación Municipal y con los organizadores y se dio la oportunidad de darle un ámbito internacional. Y así ha venido siendo desde ese momento. Por lo tanto, el nombre de la Villa de Teror pues es conocido pues prácticamente en todos los auditorios de Europa, Hispanoamérica, teatros, centros culturales, porque se hace una amplia publicidad del concurso y luego porque las personas que se inscriben pues ya lo nombran, lo mencionan, se ponen carteles, se utilizan las redes sociales de ámbito de la editorial en cada zona. Bueno, es algo que le ha dado al municipio un reconocimiento a nivel internacional. Y estamos muy contentos de eso y muy orgullosos.
1: Y con esta noticia finalizamos nuestro boletín informativo Teror Informa. Recuerden que pueden seguir informados a través de la web municipal teror.es.

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0: Y en Radio Teror estamos hoy en un día especial porque regresan a nuestro programa los compañeros de la tertulia de los miércoles. Vamos a saludar a Juan Pedro Acosta y a Lola María Acosta. Buenos días, compañeros.
1: Buenos días a todos.
2: Buenos días.
0: Bueno, que se les ha echado mucho de menos, que lo sepan ustedes, ¿eh?
2: Bueno, las buenas palabras siempre suenan, alegran los oídos.
1: De todas maneras, la gente dice, ustedes no van a empezar, no sé qué, porque mucha gente me decía, yo no te veo, pero te oigo. Y ahora,
0: todos los años lo mismo, si es que hasta que no llega octubre no empezamos.
1: Bueno, pero claro, la gente de todas maneras, pues les parece más largo que a nosotros, ¿no?
0: A mí también se me hace largo, que no, porque claro, no es lo mismo tener a estos maravillosos colaboradores.
1: ¡Hombre!
2: Porque no se nos ve, pero la cara...
1: Mira,
2: vamos,
1: pelotita.
0: No, lo digo en serio, sí, lo paso muy bien. Empezamos, que esto significa ilusión, gana, fuerza, y Fela se coge vacaciones, que de verdad hay cosas que no cambian.
1: Diciendo todos los días, mira, y cuando empezamos, y resulta cuando empezamos se marcha.
0: Se marcha a la graciosa. También
2: eso,
0: te digo
2: también,
0: yo.
2: Eso es copia de algo que se hace un poco más arriba. Cuando hay problemas se marcha de vacaciones.
0: Pero yo te digo una cosa, que si me dices te ir a la graciosa, yo también iría.
2: Bueno, no, a mí no me vuelve loco.
0: No, a mí sí.
2: Hay para gustos colores.
0: A ver, para pasar un par de días.
2: Ah, bueno, eso sí.
0: Para quedarme a vivir y ponerme ahí una radio, Radio La Graciosa, ¿no?
2: Una semana. No, además, creo que en Lanzarote la semana pasada tuvieron un problema grave. Tuvieron un apagón general de luz en Lanzarote y fue La Graciosa también incluida.
0: ¿Sí?
2: Se quedaron hasta... Lanzarote estuvo hasta sin agua y tal, porque no funcionaron las máquinas para mandar el agua y toda esa historia, ¿no? Hubo un problema grave ahí en Lanzarote y La Graciosa. Estuvieron un día o dos, estuvieron sin luz seguro, y sin agua después estuvieron recuperando
1: todo eso. Todo eso va de Lanzarote allá, o sea que lo que falla en Lanzarote le falla a ellos
2: y
1: allá.
2: Y los pueblos, un montón de pueblos de Lanzarote, lo que pasa es que eso un poco no se ha publicado mucho, pero hubo un apagón, un cero energético.
1: Cuando no interesa no sale.
2: No, claro,
1: teníamos al tema de Mari Carmen por ahí, que todo el mundo pudo Mari Carmen, y
2: estábamos liados,
1: y los de la Plaza del Sol,
0: pues,
1: y
0: mira,
1: otro, y los de la moto.
0: Mira, Mari Carmen, en adelanto de las elecciones, ¿qué les parece?
1: Sí, bueno, señora.
2: Mira,
1: bueno.
2: Está bien, total. Que hable la gente como yo. Que hable la gente, yo no hablo, o sea, yo no participo. Pero bien, que convoque elecciones, está bien. La democracia consiste en eso. Ajá. Cuando alguien no está, no lo quieren o cualquier cosa, o el Parlamento dice que no, pues se quita el Parlamento.
0: Se disuelven las cortes.
2: Se disuelven las cortes y se convocan elecciones.
0: Y eso, que el pueblo vuelva a decidir.
2: Una democracia consiste en eso.
1: Y se vuelve a gastar dinero en elecciones.
0: No, pero eso, son caras.
2: De todas formas, eso es una... yo soy, por eso digo, yo soy un poco escéptico en toda esta historia, porque yo, el tema este, realmente lo que nosotros tenemos, yo desde mi punto de vista, no es realmente una democracia, es una partitocracia, porque aquí quien decide son los partidos. O sea, tú no vas a elegir al que tú quieres, sino al que el partido ha decidido poner ahí. O sea, el PP ha puesto al suyo, el PSOE ha puesto al suyo, y tú, ahora, las figuras son esas dos. Aquí vamos a votar al que nos pongan aquí, al que les pongan las listas. El PSOE decide poner las listas, tú vas primero, tú vas segundo, tú vas... O sea que nosotros aquí no pintamos sino ir a poner papel y tragar con lo que venga después, pero bueno, así funcionan las cosas. No,
1: pero después yo parto hasta con el diablo, da lo mismo.
2: Mira, eso lo tenemos aquí al lado.
1: Todas las elecciones.
2: No tenemos que ir muy lejos después a la hora de tal.
1: Pero son todas las elecciones.
2: Se pacta,
1: bueno.
2: Porque dice que hay que, ¿cómo se decía el de Podemos? Decía, hay que saber navegar en las contradicciones. Sí, quiere decir, o sea, y decir lo mismo y lo contrario y que la gente se lambaine. Bueno, pues eso es lo que toca. De todas formas, aquí, vamos para hablar de cosas de la villa, estaba esta semana haciendo los repasos de las cosas. Digo, coño, a ver cuándo pasa. Tenemos
1: un montón de cosas, ¿eh?
2: Tenemos para tubos, ¿eh?
1: ¡Wow!
2: Resulta que...
1: Día sí, día también me tocaba algo.
2: Resulta que un año más, la Escuela de Música no arranca en su fecha. Arranca un mes o dos más tarde, o sea, porque dice que no se han completado los trámites administrativos. Si yo no recuerdo mal, el curso acabó en junio, ¿no? Pues desde junio hasta ahora no ha habido tiempo de arreglar los papeles.
1: Eso
2: para
1: estaba...
2: que pa, no, o sea, que no arranca.
1: Eso,
2: o sea,
1: estaba oyendo ahora mismo una conversación y no entendía por lo que era, pero ya caí, porque las personas que estaban hablando eran de... Era

0: estaban metidos en lo de la música. Ajá. Y tal, entonces ya me imaginé que,
1: pues nada,
0: que al, era el estilo
1: al,
0: ese.
1: Al final lo que pasa es eso, que no, que hay que, por supuesto, como es una adjudicación y hay que hay unos trámites administrativos, pues o no se han hecho o no han salido a tiempo. Y nada, que el curso no empieza y ya la siguiente fase es el, como lo de la piscina, ya empezará. Sí.
0: Y yo no sé, la yo sé que la Universidad Popular, por lo menos, no sé si los quito de todo, por lo menos es de restauración, pero creo que los quito de todos los cursos los viernes, no se da clase o fueron nada más. Pero de todas maneras, que se quedó fuera un montón de gente que llevaba años.
1: ¿Años?
0: Años. Con esta actividad.
1: Sí.
0: Y de Teror, porque dice que tienen que ser de Teror y que no sé qué, no sé cuánto, y se quedaron fuera. No sabemos por qué.
1: Los misterios.
0: Como de... no te explican, porque dicen, no, ya la lista está y al ayuntamiento no tienen que preguntar nada. No, punto
1: no,
0: pelota.
1: No, no, sí, aquí este es trágala, trágala, trágala y trágala, trágala, pues esto es lo que toca ahora. La historia son, muchas veces dices tú, uno es mal pensado o alguien no está haciendo bien las cosas, que no, que uno lo entiende.
0: No sé, de todas maneras, en las fiestas del Pino se notó.
1: Bueno.
0: La romería... yo no sé, la vi como desorientada total. Normalmente cada carreta lleva personal del ayuntamiento que está desde por la mañana.
1: Sí, que son los voluntarios que van
0: este
1: ahí
0: año
1: a eso.
0: Iba gente de Protección Civil que no tenían vestidos de Protección Civil normal, que normalmente para entrar en el sitio de tal.
1: Sí,
0: después
1: claro.
0: Venía Telde con cuatro de Protección Civil delante, hasta con cascos de bomberos, retirando a la gente. Y por el amor de Dios, que esto pase en una romería del Pino.
1: Yo...
0: Es que no tiene sentido. Es que todo el mundo era mirando para ellos. Y estos que coño hacen aquí hablando mal y pronto.
1: Pues nada.
0: Delante de una carreta, hasta con cascos de bomberos colgando. Ah. Y echando para atrás a la gente. Y yo es que me quedé así mirando. De hecho, es que se vio lenta total, que para llegar una carreta a la otra le costaba.
1: Y no fue el entorno.
0: Y
1: el entorno.
0: No sé.
1: Yo la
0: no,
1: verdad es que no.
0: No sé.
1: Yo
0: la
1: no,
0: organización este año la vi rara, no sé por qué,
1: yo
0: pero
1: no,
0: la vi rara.
1: Yo no participé en la romería, estaba invitado porque iba ahí con el grupo de mi amigo, con el que
0: sí,
1: yo toco
0: sí, sí,
1: la guitarra, José Luis Historia, que venía con un grupo de galdas a Caracas, o algo así era. Y yo digo, no, ya yo estoy ya. Se me hace pesado la
0: guirimbolas.
1: Entonces
0: que...
1: no fui, pero después ellos cuando terminaron fueron a mi casa y estuvimos ahí guitarreando.
0: No, ya te digo, después venía un grupo de Burgos, creo que era, porque estaba en... de eso, nosotros pensábamos que era de Navas, porque como venían con trajito monísimo, la verdad que era precioso sí, el traje que traía, pero después dijeron que no. Que por lo visto había habido un encuentro folclórico en Agüime y
1: sí,
0: lo habían invitado, como ellos fueron invitados a la fiesta de Agüime, ellos lo habían invitado a venir a la Teror. Y estaba muy bonito. La gente dice, no, que pasaron por nosotros. Y yo, nosotros si no gozamos un baile de ellos, estaba allí por la bolera. Pero yo noté la romería muy desorganizada,
1: no,
0: en un sentido de yo qué sé.
1: A pesar de que también este año vinieron los herreños, que hacía años que no venían.
0: Sí, pero de todas maneras no fue por eso. No se notaba que estuvieran metidas las islas.
1: No, no, ya. No sé.
0: ¿Entiendes? No se notaba que estuvieran metidas las islas.
1: No sé por qué no
0: lo
1: vi.
0: Que vi en las carretas, uno por cada lado, Protección Civil. De todos lados. Viene uno de Protección Civil de Ingenio o de Las Palmas o lo que sea, no tiene ni idea cómo funciona la romería de Teror.
1: No, ya, pero
0: sentido.
1: Me imagino, eso antes no lo hacían los voluntarios que tenía.
0: Claro, empezaban desde por la mañana. Pero hasta el año pasado.
1: Ajá. Ah, no, yo no
0: pero
1: sé.
0: Pero me parece que fue Ingenio y no sé si otro más. Tres, de lo que yo vi de tres, cuatro carretas traía. De resto venían los de Protección Civil.
1: Oh, pues mira tú, buena idea.
0: Venía gente de Protección Civil, no
1: sí,
0: de
1: no,
0: Teror, sino gente que no conocía. Pero después cuando llegó Telde, es que me reí, lo que me dio la gana. Yo le canté estos, sobre todo cuando vienen con el palo y todo eso delante, sí, pero que hacen cuatro de Protección Civil, hasta con los cascos de bomberos, separando a la gente delante de una carreta en la fiesta del Pino. Es que los que éramos de Teror que estábamos allí, nos quedamos y dice, ¿y estos que pintan aquí?
1: Yo no.
0: Además, yo como estuve en Protección Civil de Telde y sé lo chulos que suelen ser algunos, pues mira, tú sabes lo que es en la romería de Teror, delante de tal y pero con los cascos de bomberos colgando, yo le esperaba un incendio o algo en la romería.
1: No es probable, por eso nada, temas organizativos. Ya las próximas fiestas del Pino, pues estará la nueva corporación, ¿no?
0: Pues no lo sé.
1: La que, o la nueva o la misma, porque aquí esto puede pasar, pero bueno, la misma.
0: Yo la verdad que no sé cómo se presentarán las elecciones el año que viene.
1: No, bueno, lo de siempre, los partidos son los de siempre y después los acuerdos son los que ellos, los que la gente vota y después ellos se sientan ahí y negocian lo que van a sacar y lo sacan para eso. Así es, esto es lo que van a hacer aquí, lo mismo que van a hacer allá, es lo que hacen en estos lados. Trapetear y negociar, porque aquí lo importante es estar. Pues eso es lo que hay. Esta semana pasada estaba programado, me reí por
0: la parte... Ah, sí, el homenaje.
1: Lo de la Plaza de los Libros.
0: Ah, la pusieron nocturna, tuvieron que suspender por la lluvia.
1: Pero ¿a quién se le ocurre? Ni el Cazola Manteca enteró, pero no en octubre, pon una carpa por lo menos, hazlo en una carpa en Cinte, porque tú sabes que en octubre enteró lo más normal es que llueva. Primero la aplazaron de abril.
0: Lo normal es que si no la puedes hacer en la fecha que es en abril, que es la fiesta del libro, todos lados.
1: Es cuando es, claro.
0: En todos lados, porque el 23 es el día de San Jordi, que es el libro. Sí. El día del libro, y, yo qué sé, ponlo en un acto a la fiesta Pino, no sé.
1: Hubo un aplazamiento para octubre. Y después, ahora en octubre, claro, lo dejan ahí. ¿Para qué se le ocurre eso? Tiene una carpa. De todas formas, yo tengo una anécdota curiosa, porque es que nos habían invitado para participar en lo de la Feria del Libro y habíamos preparado un programa, interesante.
0: En abril.
1: En abril, sí, no, pero espérate, pero en marzo. Lo habíamos preparado en abril, que era un programa, y lo presentamos con programa completo y todo, gratuito, por supuesto, de poemas canarios y boleros de siempre, con un grupo de boleros que son mis amigos, pero ellos tienen un grupo de boleros de calidad. Pues nada, cuando...
0: Además la gente aquí lo conoce porque ya actuaron en la biblioteca.
1: Sí, aparte pues, era un programa bien, un programa largo y tal. Pues nada, en abril nos dicen, esto se aplaza a octubre. Bueno, habíamos hecho todos los ensayos y toda la historia. Pues nada, pues vamos a dejarlo colgado para octubre, Pues no, cuando van, se acercan a final de agosto, dicen, no, en octubre. Pero ahora viene lo bonito, viene en octubre.
0: Me lo imagino.
1: No te lo imaginas, no, en octubre no. En octubre nos llama y dice, bueno, saben que tal, para el día 2 y tal, ustedes están previstos, el día del acto inaugural y tal. Y dice, sí, pero tienen, para todo el espectáculo tienen 30 minutos. Digo, ¿qué dice? Música, poemas canarios y boleros de siempre, 12 poemas canarios, 12 boleros, con intermedios, 30 minutos. ¿Pero de qué te estás hablando? No, eso es lo que me han dicho y eso es lo que yo tengo que decir. Estamos encantados de ustedes, venga, pero en 30 minutos, o sea, nos subimos, cantamos una canción y nos vamos para casa. Digo, mira, pues no cuenten con nosotros, nada. Después dije yo, lo único que espero es que llueva, manda como... Pues nada. Pero no, lo curioso es que a nosotros no nos daban sino 30 minutos, pero luego veo la programación y al final de cada uno de los días del viernes y el sábado había una actuación musical sin tiempo limitado. O sea, pero como esos cobran, no tienen problema. Nosotros éramos gratis, no debemos entrar en la programación porque como era gratis, no debemos entrar en la programación. Ahora, los que venían sí cobraban, eso sí, esos eran de pago. Pero esto es muy, muy, muy habitual en el Ayuntamiento de la Villa y en la Concejalía de Cultura. Pero bueno, es lo que hay. Que se diviertan y disfruten. Vamos, ya con nosotros, pues ya me dirá. Pues ya, es que es una historia. Pero que programen algo para octubre, al aire libre, sin tener la previsión de, pues, oye, tienen carpa, una famosa carpa que montan cada rato por ahí. Pongan una carpa y se ahorran la complicación de tener que anularlo todo. Porque ahora, lo que habían negociado con autores porque tenían entrevistas,
0: sí, montones,
1: con presentaciones,
0: presentaciones de libros. Bueno, como ha sido todos los años.
1: Ha sido siempre las dos librerías de terror que tenían su tal, los expositores tenían una programación realmente que era importante. Y te la cargas porque, claro, porque en octubre llueve. Vaya invento, Dios mío, que enteró en octubre llueve. Claro que llueve.
0: Pero como llevaban tanto tiempo con calor, pensaban que el calor iba a seguir, que les iban a hacer caso y no iban a ver.
1: No, ya es que ya, desde que hicieron la prórroga, ya dijeron que era para octubre.
0: Sí,
1: o sea que...
0: Ya.
1: O sea que, pues, si tú tienes previsto para octubre, tiene una carpa que la monta... Bueno, ahora la desmontaron, pero la tuvieron prácticamente todo el año. La de
0: Sí, la desmontaron para la fiesta del Pino.
1: Sí, no, pero que la montaron, la desmontaron pasada la fiesta del Pino. La desmontaron, ya no está.
0: No, la desmontaron antes del Pino.
1: No, después del Pino.
0: No, después del Pino no, antes del Pino, porque pusieron el escenario y todo eso y desmontaron la carpa.
1: Ah, desmontaron la carpa. Acá, cuando pusieron el escenario.
0: Sí, desmontaron la carpa, está desmontada desde antes de la fiesta.
1: Sí, porque es verdad que yo fui al Teresa de Bolívar.
0: Estaba el escenario, donde parte de donde estaba la carpa.
1: Pero bueno, podían volverlo a poner otra vez.
0: Bueno, eso la montan y la desmontan en un momento, eso no tiene problema.
1: Hombre, ahí habían metido las casetas de la librería, tus
0: claro,
1: historias.
0: Claro, además la carpa normal. Bueno, como se hizo cuando la feria de Saldo.
1: Exactamente igual.
0: Que se metió todo debajo de una carpa. Porque saben que iba a llover, claro, y de hecho llovió.
1: Pero en Teror, todo lo que sea, pasar septiembre, programar cosas es tener...
0: En la calle es normal.
1: En la calle es tener una carpa que te libra de todas las complicaciones. Te metes ahí y ya está. Porque lo normal, a lo mejor no llueve hasta mayo, ¿no? Pero a ver si me entiendes. Pero lo normal es que el año pasado estuvo todo el invierno lloviendo, sí, prácticamente.
0: Desde octubre empezó a llover. Desde que empezó a llover hasta abril no paró.
1: No paró. O sea que tú programas cosas... Ya digo, ya de por sí que estaba fuera de fecha, porque tú estás diciendo que es en abril, claro.
0: Es que yo pienso, si una cosa se suspende por algo, no se va a suspender para celebrarlo después, en un mes que no tiene nada que ver con el libro. O sea que no, porque lo del libro es precisamente porque el día del libro está el 23 de abril. O claro, sea que por eso se programa en todos lados. La feria del libro en todos lados.
1: Es el día del libro, ¿no?
0: El día del libro, por eso digo, el día del libro es el 23 de abril. Entonces, normalmente no es que se haga, porque tal, eso es como si fuera que tú pusieras el día de Canarias, que siempre es el 30 de abril, lo pones, no, lo cambio y lo pongo en el no sé qué.
1: Pues en el
0: 30 de mayo y pues no tiene...
1: En esta villa, por problemas de agenda, se puede hacer. Porque claro, no tiene ninguna lógica. Si una cosa es en abril, ya no puede ser.
0: Pero una cosa porque es el día... Como se dice, el día de San José es el día del padre.
1: Claro, claro.
0: O tú no vas a pasar el día del padre para noviembre, porque el día del padre es el día de San José. No es porque sea el mes,
1: sí, no,
0: es porque es el día.
1: Porque toca.
0: Porque
1: pero
0: toca.
1: Aquí hicieron la cambiatina y ahora se suspendió. Y bueno, este año no hubo Plaza de los Libros, ni Feria del Libro, ni nada de eso. Me imagino que para el año que viene... Sí, que vamos a estar en pleno auge electoral. Harán, pero si es una cosa de programación, es un tema de agenda. Estamos hablando de eso. La escuela de música, el libro, eso se programa y eso se hace con el tiempo
0: pero
1: suficiente.
0: Que de todas maneras,
1: si no puede estar el alcalde o el teniente alcalde, estará el de la moto o algo de eso. Pero el día es el día, lo que tú dices, lo que no se puede hacer es otro día distinto.
0: Bueno, no estaba el alcalde cuando entraron toda la gente en secta, estaba el presidente del gobierno en Lanzarote vacaciones. O sea que tampoco se dejaron de meterse en secta toda la gente.
1: A ver si me entiendes que no.
0: Es lo que hay. Nadie es imprescindible.
1: No, pero que hay que programar las cosas. Si tú sabes que la escuela de música arranca en octubre tiene que estar eso terminado. Tú no puedes esperar a licitar esa historia ahora, porque se está licitando.
0: Es que normalmente la gente que se matriculó, claro, se matriculó en marzo y pusieron la fecha de matriculación. O sea, la gente está matriculada desde el final de curso.
1: Y pagado ya y todo.
0: Por eso te digo que está matriculado desde final de curso. O sea, que no es cuestión de que ahora digan...
1: Pues algo no funciona o alguien no... O alguien no funciona, algo o alguien no funciona. Yo más bien creo que alguien, porque el algo son cosas inconsistentes, pero el alguien sí, porque no tiene lógica. Pero bueno, vamos a ver cómo... Ya me estás hablando tú también de la Universidad Popular, los problemas de la Universidad Popular.
0: Hay un montón de gente descontenta, pero yo lo entiendo. Yo entré, pero yo tengo... O sea, nosotros teníamos el viernes por la mañana. El viernes se quitó, porque se quitó, no sé si es que el profesor no sé. Pero me enteré también esta semana que, por ejemplo, después por la tarde hay dos turnos de 3 a 5... Y de 5 a 8, imagínate a la persona que le toca a las 3, porque normalmente yo me matriculo porque a las 4 y media ya estoy, sí, comida, tengo que darle comer a niños o lo que sea, porque no soy como yo, que vivo sola y no tengo problema ninguno, pero si hay gente que tiene obligaciones a mediodía con comidas de nietos o de hijos, de lo que sea, entonces no es cuestión de que a las 3 tú puedas estar en un curso sí o sí, porque no sabes lo que te puede encontrar al mediodía. Entonces me quedé así, yo no sé si todos los cursos están igual, pero de todas maneras yo creo que si se matricula uno de una manera y la gente quiere pues tener lo que son los días más o menos de tal, pero después me encontré con una compañera del curso que lleva, bueno, yo llevo casi desde que empezó Tony, un montón de años, pero esta compañera resulta que ella empezó antes que la hermana, se matricularon a la vez, a la hermana le dieron plaza y a ella no. Y no lo entiende.
1: Y sin explicaciones.
0: No, si llamas al ayuntamiento dice que le dijeron, además que lo pusieron después en un comunicado, que ya las plazas estaban adjudicadas, que el curso empezaba, la gente que estaba en espera, y que no estuvieran llamando al ayuntamiento, porque ya eso estaba. Punto.
1: No, esto da, es que en líneas generales da la impresión, a lo mejor no es así. Que les importa un pepino, o sea, que les da igual que tú digas, que tú opines o que digas que esto funciona, que esto no funciona. Pero en líneas generales, aquí, en líneas generales, hay pocas cosas que estén funcionando bien, ¿eh? Pocas. La gran mayoría, por lo menos las que están a la vista, están funcionando bien. No, no funciona, porque no funciona. La verdad, no funciona. No abre la cuerda. Estamos hablando del tema cultural. No prevén que cuando llueve no se pueden hacer actos o se pueden hacer actos bajo techo. No, hay un montón de que tú dices, bueno, y alguien se entera de esto. Por lo visto se enteran, mira, pero no hacen caso.
0: Vino la banda de Candelaria, la verdad que es muy buena también. Estuvo muy bueno el concierto. Sí. Muy bueno el concierto. Y yo estaba mirando y le dije, no viene nadie. A la hora que ya los músicos estaban sentados, entran los políticos. Y yo le dije, coño, ya le estén ahí. Por lo menos para que la gente vea que van a estar los políticos ahí delante. Pero
1: en cualquier caso, este tema
0: cuando
1: de
0: ya estaban los músicos sentados, entran todos los políticos que estarían para allá, para el ayuntamiento. Y yo me quedé mirando y le dije, no, pues estaba la alcaldesa de Candelaria, estaba todo mundo, sí, yo la conozco de tal. Y entonces pensé, coño, ni un político está aquí, ni un político.
1: Llegaron en el último momento.
0: Cuando ya los músicos estaban sentados.
1: Pero de todas formas, yo a ese concierto no fui porque tenía otra cosa que hacer. Pero el día.
0: A mí me encantó, la verdad que estuvo día, muy bueno, el director joven, de verdad que estuvieron buenísimos.
1: El día
0: buenísimo.
1: Que yo fui a uno, fui a dos, pero el encuentro Teresa de Bolívar que yo fui a ver a la.
0: Yo no
1: a la,
0: estaba.
1: A la, sí estaba. Tú el encuentro Teresa de Bolívar estabas porque yo te vi a ti.
0: Ah, sí, es verdad que estuve, sí estuve en el primero, creo que
1: en
0: fue.
1: En el primero, el de Katy.
0: El primero, sí.
1: Katy James.
0: Sí,
1: Katy
0: James, exacto.
1: Que es la anglo-colombiana esta.
0: Exacto, en ese sí estuve,
1: ya,
0: sí.
1: Yo esa, primero, sí, a esa chica había estado en Las Palmas.
0: Así
1: en
0: el, tú que nos lo dijiste.
1: En una sí. Stage eso de guitarra y tal, y estuve yo.
0: Ah, entonces, sí, es verdad que estábamos comiendo, estábamos sentados en una mesa
1: y
0: en
1: a mí me gusta mucho cómo toca y tal. Y entonces yo llevé mi silla plegable por si acaso no hay sitio y tal.
0: Sí, la megafonía.
1: Fatal.
0: Fatal.
1: Megafonía fatal.
0: Por lo menos la de ella.
1: No.
0: Fatal.
1: Toda la gente que estaba detrás.
0: Fatal, porque no se entendía lo que estaba cantando.
1: Amigos
0: no se
1: míos,
0: entendía.
1: Un montón de amigos míos detrás y todo. Pero que yo llegué.
0: Fatal la megafonía.
1: Yo llegué y había una diferenciación. Estaban las sillas del populacho, que son las verdes, de doble asiento. Y después había 3-4 filas de sillas blancas que eran reservadas. 4 filas.
0: Pero
1: decía,
0: estaba la mayoría vacía.
1: La mayoría no había nadie.
0: Por eso que la gente después
1: no,
0: se pasó.
1: No había nadie. Entonces la chica que estaba, digamos, llevando el rollo protocolario,
0: las
1: azafatas que estaban allí, empezaron a decir, bueno, señores, ya esto va a empezar y hay un montón de sitios libres, hay un montón de gente de pie, pues empezó a sentarse gente de las que estaban de pie, porque las 4 filas de 2 bandas que estaban reservadas, no sé para qué, porque la gente, tú puedes reservar, digamos, las filas de las 10 o 12 filas de las autoridades municipales, pero tú no puedes. Allí habían por más de 50 y de 80 de sillas blancas de esas que estaban todas reservadas. Después la chica, para que no quedara aquello feo,
0: claro, porque, estaban todas para atrás y
1: un montón de gente de pie por detrás esperando y la silla blanca sin ocupar ninguna. Entonces la gente
0: chiquita
1: empezó,
0: estuvo muy buena, pero la megafonía tenías que estar muy pendiente para entender lo que estaba cantando
1: en líneas generales. No, porque y yo estaba adelante.
0: Estabas a mitad casi al final te pusiste delante
1: en primera fila. De la fila,
0: sí,
1: del populacho. Entonces estaba en primera fila y allí más o menos, pero amigos míos que fueron.
0: No, se entendía.
1: Que estaba más atrás, dice que el sonido fatal.
0: No se oía lo que estaba cantando, no se entendía. Bueno, estábamos pendientes de la forma de ella, para saber lo que ella estaba cantando, el significado cuando ella hablaba,
1: sí.
0: De todo lo que explicaba, de cómo tal, cómo llegó a lo que llegó y tal y cual. Pero tenías que estar así.
1: Sí, no, muy
0: pendiente, bien. Porque aunque no había mucho escándalo, porque la verdad de los chiringuitos parece que
1: se
0: portaron bien, que no tenían escándalo ni nada, pero la megafonía, es que todo el mundo, chacho, la megafonía es que no se entiende, pero a todo el mundo igual.
1: Y yo no me di tanto cuenta, pero después cuando terminó, mis amigos míos que estaban detrás, dije, coño, qué mal. Digo, ya, ella también lo dijo, dice, estoy viendo que el sonido no llegaba bien.
0: No.
1: Y mira que el guitarrista era un fenómeno.
0: El guitarrista
1: buenísimo, buenísimo.
0: Además,
1: y
0: el concierto estuvo muy bueno, la chiquita
1: canta
0: estuvo muy bien.
1: Ella canta muy bien y tal. Pero el sonido, después en el segundo, que era...
0: Sí. Y en el primero también estuvo bien.
1: El sonido estaba
0: con
1: bien.
0: Con ella, no sé, con ella falló el sonido, pero sí. Falló total.
1: Pero claro, y yo me alegré porque el encuentro de Teresa Bolívar era una cosa que este año
0: estuvo bien.
1: Por lo menos recuperaron gente de cierto interés.
0: De cierto nivel
1: y de América y tal, de historia, con música que estaba interesante. Pero
0: la chiquita, ya te digo que lo peor que tuvo fue el sonido les falló total.
1: Pero bueno, estas son las cosas de la cuestión. Pero bueno, eso fue esta. En líneas generales, lo del encuentro de Teresa Bolívar, yo me alegré de que volviera, de que volviera a tener un poco de la esplendidez que tuvo en su época. Porque aquí vino lo mejor.
0: Lo mejorcito que había en el mundo, como
1: ella,
0: quien dice.
1: Ella incluso esta, la Cathy James, que cantó una de las canciones famosas, la canción de las simples cosas de César Isella, dijo que esa canción la había popularizado Mercedes Sosa, que había estado enterado, efectivamente. Mercedes Sosa la vi yo en un encuentro de Teresa Bolívar.
0: Y los Pancho y Alberto Cortés. Después Simón, esto, el del caballo, como yo le digo, Simón, siempre que nunca me acuerdo
1: Simón
0: del nombre.
1: Simón Díaz, el venezolano. Simón Díaz, el caballo.
0: Por eso te digo, pero gente buena, pero todos los años.
1: No, vinieron Chalchalero, vinieron de América.
0: Vino una vez el mejor mariachi que había en el mundo, fue maravilloso. Era los dos, tres que actuaban cada día, era lo más grande que había a nivel mundial.
1: Pero bueno, este año está bien que se haya empezado a recuperar algo y que se recupere total, que el encuentro de Teresa Bolívar, eso lo paga el Cabildo al final. Sí. Todas las historias se las
0: claro,
1: paga
0: pero
1: el
0: por lo visto en aquella época es que el Cabildo traía a todos esos artistas para actuar en otros sitios y que aprovechaban también del terror, pero bueno, pero de todas maneras hay gente buena en Canarias para
1: en cualquier caso, eso se llama programación. Es decir, que ellos tienen una cantidad de cosas porque se programa, claro. Si traes un grupo importante de América y lo tienes que meter un día en el centro de vecindario, en los sitios más grandes, lo aprovechas en lo del viaje y le sacas un rendimiento, porque es un tema de programa. Ellos tienen gestores culturales.
0: Sí, pero bajamos de nivel y también se hizo el encuentro folclórico, cosa que también hacía un montón de años que no sabía, 20 y pico. Años,
1: sí, fue un poco largo,
0: pero es que siempre el encuentro folclórico ha sido largo.
1: Fue un poco largo, pero yo lo preferí a lo que habían hecho otros años, que es que traían un grupo de músicos
0: después solistas.
1: No.
0: Pero que el encuentro folclórico, que yo me lo tragué todo el tiempo que estuve trabajando en cultura, siempre ha sido largo. Porque son siete, ahora son ocho, pero eran siete grupos donde actúan,
1: estuvo bien porque hubo cuerpos de baile, estuvo bastante bien.
0: No, y que se recuperó el de que todas las islas estuvieran, lo principal.
1: Porque el tema que hicieron con cuatro solistas, que eran siempre los mismos, esos de Tenerife, que es lo que salen por televisión, con los solistas cantando, no era un cuento folclórico de las islas. Eso
0: de
1: era
0: ninguna
1: un rollo
0: manera, barato. Que claro. Sabes, que por eso digo que este año más o menos los actos que en su momento tuvieron auge, como fue el encuentro folclórico, como fue el Teresa Bolívar, pues este año parece que recuperaron algo de su belleza de antes.
1: Si se trata de que las cosas vayan a mejor, si la gente se alegra de que las cosas vayan bien, es que parece que todo el mundo, no, parece que se alegran de que vayan, no, todo lo contrario. Si cuando las cosas van bien, todo el mundo está contento. Ahora, cuando las cosas están mal, no les parezca mal que la gente proteste en monte el pollo. Claro, es lógico, eso no tiene mucha historia.
2: Me miran a mí, ¿por qué, señores?
0: Porque ya nos ibas a decir que el tiempo se estaba acabando.
2: Estamos ya a las 11:30 de la mañana.
0: Hoy no dimos mucha leña, Hoy hemos venido suaves, la próxima vez no digo que vengamos igual.
2: ¿Qué será dar leña, entonces? Sí.
1: No, bueno, es un poco, nosotros somos a veces aquí, nada más que, digamos, portavoces de lo que oímos por ahí, de lo que la gente dice y como dice lo que la gente dice, no siempre son habladurías.
0: No.
1: Hay muchas veces que son cosas.
0: Hay cosas que te dicen y no puedes defender.
1: Claro, claro.
0: Eso es lo que yo digo siempre. Yo no puedo defender lo indefendible. Ahora, y hay cosas que se dice que no puedes defender, decir, claro. No, eso no es así, ¿no? Porque te lo guasta y aguanta.
1: Eso es lo que toca.
2: Muy bien, cuento con ustedes entonces el próximo miércoles.
0: Si Dios quiere.
1: De aquí a allá, pues nada.
2: A ver si llega Doña Fela.
1: Sí, a ver.
2: Si vuelve.
0: Son siete días. Además, ya digo que ella todo, que si no empezaba, que si no la llamaban, que si no sé qué, y después resulta que cuando empieza se marcha, pues peor para ella.
1: Todo lo que hay.
2: ¿Ella se lo perdió?
0: Ella se lo perdió, sí, señor.
2: Compañero Juan Pedro, Lola, gracias, feliz semana.
0: Bueno, igualmente, feliz semana a todos. Días.

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1: Saludos, en estos momentos comenzamos a través de Radio Teror nuestro boletín informativo Teror Informa. Destacamos que con motivo de la conmemoración del Día Internacional de la Mujer Rural 2026, el próximo 15 de octubre, la Concejalía de Igualdad del Ayuntamiento de Teror se suma con los municipios de Firgas y Moya a las actividades Sendero Plantado, que se va a desarrollar en Firgas el mismo jueves, día 15 de octubre, en horario de 9 a 14 horas. La inscripción gratuita permanece abierta hasta el día 14 de octubre, en este caso rellenando el formulario que pueden encontrar en nuestra web municipal o poniéndose en contacto con el área de Igualdad de Teror a través del teléfono 928-630075, extensión almohadilla 2155. La actividad dirigida a mujeres consistirá en realizar una caminata guiada de dificultad baja de unos 3 kilómetros. Además, incluye una plantación de árboles y desayuno compartido. El proyecto Sendero Plantado es una iniciativa que combina el senderismo guiado con la reforestación y también regeneración de la biodiversidad local, permitiendo a los participantes plantar su propio árbol y ayudar a recuperar el ecosistema extinto en la isla. Desde la Concejalía de Igualdad del Ayuntamiento de Teror se anima a las mujeres del municipio a participar en esta actividad que combina el compromiso con la conservación de la tierra y la naturaleza, con el bienestar físico y la desconexión del trabajo y también el intercambio de saberes entre mujeres. Las personas que participen en la actividad deben ir equipadas con ropa y calzado adecuado para el sendero y llevarán también el desayuno y agua. La salida desde Teror será en guagua a las 8 y cuarto horas desde el Centro de Mayores de Teror. Las plazas son limitadas, rellenando la solicitud a través del cuestionario. Y en cuanto a información deportiva, el centro de entrenamiento Pegasus de Arinaga acogió el pasado sábado 3 de octubre el Campeonato de Canarias Junior, competición clasificatoria para el próximo Campeonato de España Junior, que se va a celebrar en A Coruña los días 14 y 15 de noviembre. El club Alteror volvió a destacar con una excelente actuación de sus deportistas. En la categoría femenina, Ainara Pérez se proclamó campeona de Canarias Junior, consiguiendo además la mejor marca femenina de la competición. Ainara suma así un nuevo título a una temporada repleta de grandes resultados. La próxima semana viajará a Albania con el equipo nacional junto a su entrenador Valentín Navarro, ambos seleccionados para esta cita internacional. También tuvieron una destacada actuación Melinda Santana, que finalizó en cuarta posición, y Marta Pereira, que terminó en décima. En cuanto a la categoría masculina, Adrián Bolívar consiguió la cuarta posición, mientras que Airán Hernández finalizó sexto. Valentín Navarro, el presidente y también entrenador del club, nos amplía la información.
2: Qué bien, Ainara, que fue la más destacada, pues volvió a quedar campeona de Canarias Junior. Y luego Melinda quedó cuarta. Y luego por la parte masculina, pues Adrián Bolívar quedó cuarto también, a muy poquito del tercero. Y luego Airán Hernández quedó sexto. Pues este resultado hace de que estén clasificados, hicieron las marcas mínimas que establece la Federación Española para poder participar en el campeonato, y aparte de hacer las marcas mínimas, pues quedaron entre los 10 mejores de Canarias, que les da lo que es la opción para poder participar en el campeonato de España.
1: En páginas de cultura, la tercera edición del Festival de Cine de Terror Teror Film Fest llega del 23 al 31 de octubre de 2026 al Auditorio de Teror, con una trayectoria creciente que se consolida en sus secciones de cortos en Rec 72 horas y cortometrajes internacionales. En esta ocasión el festival estará dedicado al mundo monster, haciendo un homenaje a los monstruos clásicos del cine de terror, tanto a través de las proyecciones como de las actividades paralelas. El Festival de Cortos dedicado al género de terror sigue apostando por el cine hecho en Canarias y mantiene su sección estrella en Rec 72 horas, donde los cineastas tienen 72 horas desde el 23 al 26 de octubre para hacer su creación en un máximo de 3 minutos. Esta edición del festival continúa su senda en el ámbito internacional, recibiendo 140 cortometrajes en esa categoría, de los cuales 24 fueron seleccionados para su proyección los días 23 y 24 de octubre. octubre. Las actividades paralelas animarán el festival con Escape, Feria del Terror, Masterclass y la gala de clausura, y también la entrega de premios, que tendrá lugar el 31 de octubre en el Auditorio de Terror. Vamos a escuchar a continuación al director del festival, quien nos amplía más detalles.
3: El festival este año viene con 24 cortometrajes en la sección internacional que se podrán verse en el Auditorio de Terror. El 23 y 24 además nos vienen de diferentes países como Francia, Argentina, Brasil y también Irán, y luego el resto de España. Este año contamos, como siempre, también con la sección REC 72 horas, que puedan inscribirse hasta el 20 de octubre, en donde tienen cabida pues todas las personas que quieran experimentar con el cine y hacerlo en tan solo 72 horas, crear ese cortometraje de 3 minutos, obteniendo la posibilidad de llevarse los 2.500 euros en premio o alguna de las 4 gárgolas que repartimos en el REC 72 horas. Así que les invitamos a todos y a todas a que se inscriban en la página web terrorfilmfest.com.
1: Y en páginas de deportes, la cancha del Colegio Monseñor Socorro la Antigua fue el escenario el pasado sábado 3 de octubre de la sexta edición del torneo Ajedrez Aguas de Terror Chess en 2026, donde participaron más de un centenar de jugadores, coincidiendo en este caso este torneo como una de las competiciones en relámpagos más destacadas del calendario canario, en una jornada llena de emoción y deportividad. El torneo, organizado por la sección de Ajedrez Aguas de Terror 8x8 del Club El Pino Los Álamos y el Ayuntamiento de Terror, junto también a la Federación Insular de Ajedrez, reunió a casi un centenar de participantes de todas las edades, de los clubes del panorama insular y otras islas, entre ellos también 10 jugadores que llegaron desde el Club de Ajedrez Tablero Guamapi de Lanzarote, más otros jugadores de distintos equipos llegados desde la isla de Tenerife. Pedro Pérez, el director del torneo, lo escuchamos.
4: Creo que salimos bastante contentos, es decir, que las inscripciones, el año pasado superamos los 100, hasta 102 jugadores. Este año, pues las expectativas eran más o menos, yo había comentado que unos 90 jugadores, pues la verdad que según habían 96, pues creo que no podemos quejarnos. Por segundo año consecutivo, el torneo de terror pues se encuentra dentro de los grandes, en lo que es a nivel canario, pues en la modalidad. Por segundo año consecutivo hemos conseguido el mayor número de inscripciones, así que a nivel canario.
1: Avanzamos con la Concejalía de Juventud del Ayuntamiento de Terror, que va a impartir el próximo viernes 16 de octubre el taller Hacer, Jugar y Descubrir, espacio creativo a través de Arte Terapia, una propuesta dirigida a jóvenes de 12 a 30 años de edad, que se impartirá en el Punto Joven en horario de 17 a 19 horas. El plazo de inscripción gratuita para participar en la actividad se abre desde el miércoles día 7 de octubre a las 16 horas a través del portal juventud.terror.es. En páginas de cultura, el Auditorio de Terror acoge por décimo año consecutivo el concurso internacional de música lírica Villa de Terror, que se va a celebrar del 16 al 20 de noviembre de 2026, dirigido a cualquier cantante a nivel individual que acredite haber cumplido la mayoría de edad y sea amante de la canción lírica en general. El plazo de inscripción para poder participar en el concurso permanece abierto desde el día 1 y hasta el 31 de octubre, atendiendo la convocatoria y bases en rellenando la inscripción publicada en nuestra web municipal terror.es. Vamos a escuchar a continuación a Vicente Domínguez, director del festival.
5: Lo más importante, el objetivo inicial que dio lugar a que esto naciera, que fue el darle oportunidades a todas aquellas personas que se acercan a un mundo tan difícil como es el mundo de la lírica, que a través de un concurso que tenga una entidad como es este, pues se le dé a conocer los distintos espacios escénicos y se proyecten hacia su profesión, la que han elegido, que es una profesión bastante difícil. Lo conozco, en mi propia piel. Y luego, pues ha sido importantísimo la proyección que ha tenido el municipio hacia el exterior con este concurso, porque concurso internacional de música lírica Villa de Terror tiene carácter internacional precisamente por eso, porque ya en la segunda edición del concurso, la primera no fue internacional, fue de carácter local, pero en la segunda edición nos dimos cuenta de que había una participación de cantantes extranjeros, y claro, pues ya se analizó el asunto con la Corporación Municipal y con los organizadores, y se dio la oportunidad de darle un ámbito internacional. Y así ha venido siendo desde ese momento. Por lo tanto, el nombre de la Villa de Terror pues es conocido pues, prácticamente en todos los auditorios de Europa, Hispanoamérica, teatros, centros culturales, porque se hace una amplia publicidad del concurso, y luego porque las personas que se inscriben pues ya lo nombran, lo mencionan, se ponen carteles, se utilizan las redes sociales de ámbitos de la editorial en cada zona. Bueno, es algo que le ha dado al municipio un reconocimiento a nivel internacional, y estamos muy contentos de eso y muy orgullosos.
1: Y con esta noticia finalizamos nuestro boletín informativo Terror Informa. Recuerden que pueden seguir informados a través de la web municipal terror.es.
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1: Vamos a despedirnos con la habitualiza. Y también mandándole un saludo a don Manuel, el cura de Teror, que dice el alcalde que se quedó cuidando el pueblo. ¡Hasta la semana que viene!

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